0: Qué canto tan lindo, tan hermoso de Jacinta Macario, la chapinísima. Chapinísima. Todos son chapinísimos, chapinísimos. Todos somos, pues. Y a los nicaragüenses vienen todos. Pinoleros. Y a los hondureños. Catracheros. Y a los panameños, ¿cómo les dicen? Ahí sí no, todavía no.
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0: A los costarricenses les dicen los manudos.
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0: A los salvadoreños, guanacos.
1: Ah,
0: pues así es la cuestión, pues. No es que se esté hablando mal, pues así les dicen a ellos.
1: 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En medio.
0: Y a los beliceños.
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0: Ahí tampoco, no sé. Muy bien, continuamos con la programación especial para esta especial tarde del lunes, calurosa, de veras, del lunes. Ah, qué tremendo, qué calor. 11 de mayo del año 2026. Así que gracias por su sintonía, gracias por hacerse acompañar a nuestra programación en esta preciosa tarde del día lunes. Son ustedes muy amables, donde quiera que se encuentren en el tránsito, mucha paciencia, mucho tránsito. Wow, está tremendo. Y que paciencia, ya van a llegar a tomar fresquito, o ya van tomando ahí, creo yo, en el automóvil.

Sí. Dios les bendiga mucho a todos, hermanos, hermanas, amigos y amigas, abuelitos y abuelitas, jóvenes, señoritas, adolescentes, adolescentes, niños y niñas. Muy bien, vamos a la música.

señores, seguimos con nuestra programación especial esta tarde calurosa del lunes. Las 3 de la tarde con 13 minutos acá en nuestra programación. Síganme acompañando, no se vaya, no se mueva, no mueva botones, controles, aguja, nada, nada. Ahorita regreso. No se despegue, no se desconecte, por favor, ya regreso. Regreso en breve.

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Romanos 10:15 dice: ¿Y cómo predicarán si no fueren enviados? Y como está escrito: ¡Cuán hermosos son los pies de los que anuncian la paz, de los que anuncian buenas nuevas!

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Romanos 10:15 dice: ¿y cómo predicarán si no fueren enviados? Y como está escrito: cuán hermosos son los pies de los que anuncian la paz, de los que anuncian buenas nuevas. 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Romanos 10:15 dice: ¿y cómo predicarán si no fueren enviados? Y como está escrito: cuán hermosos son los pies de los que anuncian la paz, de los que anuncian buenas nuevas. 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La palabra de Dios dice en 2 de Corintios, capítulo 9, en su versículo 7 dice: cada uno dé como propuso en su corazón, no con tristeza ni por necesidad, porque Dios ama al dador alegre. Porque la administración de este servicio no solamente suple lo que a los santos falta, sino que también abunda en muchas acciones de gracias a Dios. Por la experiencia de esta administración, glorifican a Dios por la obediencia que profesáis el Evangelio de Cristo y por la libertad de vuestra contribución para ellos y para todos. Asimismo, en la oración de ellos por vosotros, a quienes aman a causa de la superabundante gracia de Dios en vosotros. Gracias a Dios por su don inefable. Gracias, mil gracias por su ofrenda. Que Dios bendiga.

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0: dificultades, por angustias.
1: La participación de Casa del Alfarero, Obed Shalom. Que no me falte, Señor, tu presencia.
0: Sea en el desierto, en el valle o la montaña. Que no me falte, Señor.
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0: casa del alfarero de Mazatenango. Y Obed Shalom. Que no me falte, Señor, tu presencia. Puede faltarme el amor de un hermano, de un amigo, la mano de un hermano, el amor de un amigo, lo que sea. Pero, Señor, que no me falte, Señor, tu presencia.
1: Vamos a exaltar a nuestro Señor, que el mar rojo no.
0: Puede faltarme todo, pero tu presencia jamás. Sí, Señor. La presencia del Señor. Ay. Las 6 de la tarde con 36 minutos acá en nuestra programación. Ya casi nos vamos yendo, ya casi. Pero faltan unos minutos todavía, falta.

0: canción de Luis García, y esto se llama Ven Espíritu de Dios.
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haciendo la participación de Javier Molina. Y estos cantos de bendición que nos interpretó en esta tarde.

0: señor. Las 6 de la tarde con 49 minutos. Quiere decir que ya llegó la hora.
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0: Pero ahora vamos a presentar otro tema.

0: Aníbal Marroquín no es la religión, el guatemalteco, el chapinísimo. Aníbal Marroquín no es la religión.
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escuchemos este canto, Bendito Cordero, con el grupo Siloé.

0: Muy bien, ha llegado la hora, el momento de decirle... Ya saben cómo les digo, ¿verdad? ¡Chaucito, chaucito, chaucito! Hasta mañana, primero nuestro Señor Jesucristo, la gloria. Estemos una vez más con ustedes para llevar, para seguir llevándoles alabanza, cantos, mensajes, testimonios y mucho más. Saludos y complacencias también.
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0: Ha sido un gustazazo estar con ustedes. Gracias por haber estado con nosotros, por habernos sintonizado el día de hoy. Será hasta mañana.
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0: Cuando volvamos una vez más, cuando estaremos una vez más con ustedes. Por hoy, gracias. Dios les bendiga mucho. Felices sueños, buen descanso. Descansemos bien porque mañana sigue la jornada de labores, sí señor. Hay que levantarnos temprano y bueno, bueno, al menos yo aquí pues a encender equipo y todo y a la música pues. Así que gracias, Dios les bendiga mucho, buen provecho en la hora de la cena. No les digo que no están muertos. La hora de la riquísima y deliciosa cena. Son huevitos con frijolitos, quesito crema, platanitos fritos, platanitos cocidos, sobrecitos, longanizas, salchichitas, jamoncito. Quienes ya están cenando, buen provecho. Y los que están, la están preparando, pues también buen provecho para todos. Y los que ya cenaron, buen provechito para todos, para todos, para todos en general. Hasta mañana, con permiso. Y pasen la bien.

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0: radial,
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0: un programa que es transmitido por nuestra iglesia pentecostal Dios es Amor, de nuestra sede nacional de Guatemala. Amados oyentes, amados internautas, pueblo de Dios, usted que en este momento me está sintonizando, escuchando en esta hora, en este instante, quiero hacerte la cordial invitación para que tú te puedas acercar hoy día lunes en los cultos de doctrina, culto de enseñanza de la palabra del Señor, en dos grandes horarios, 3 de la tarde y 5 y 30 de la tarde. Mañana martes tenemos el culto de la familia a partir de las 3 de la tarde en adelante. Oyentes, internautas, y el día miércoles tenemos la poderosa campaña La Bendición de Dios Te Alcanzará. Estamos iniciando esta semana, gloria sea el nombre del Señor, de grande victoria, de grande bendición para nuestras vidas, oyentes. Así que, amados internautas, usted que en este momento me está sintonizando a través de Radio Maranata 1180M, a través de nuestras plataformas, oyentes, internautas, sean todos bienvenidos. Y no te desconectes de esta sintonía porque damos inicio al bendecido programa La Voz de la Liberación. Un programa de fe, un programa de esperanza, oyentes, internautas, del programa radial La Voz de la Liberación. Estamos con toda la fe, estamos con toda la expectativa, oyente, para este día miércoles. Atención Guatemala, atención Guatemala. Este día miércoles estamos en esta grande y poderosa campaña La Bendición de Jehová Te Alcanzará. Presencia marcante del presbítero Estuardo Varías de Barberena, Santa Rosa. Estará en nuestra sede nacional de Guatemala a partir de las 8 de la mañana en adelante. Presencia marcante del presbítero Estuardo Varías. Él traerá el poderoso mensaje de la palabra del Señor. Orará por los enfermos, por sanidad y por liberación. Así que no te lo puedes perder, amado y querido oyente, amado y querido internauta, porque la gloria del Señor descenderá con poder y gloria. Esto será tremendo lo que Dios estará realizando en la iglesia pentecostal Dios es Amor. Recuerda que estamos ubicados en la 15 calle 9-36 de la zona 1, a una cuadra de Transporte Litegua, a tres cuadras de Plaza Barrios. Ahí se encuentra ubicada la iglesia pentecostal Dios es Amor. Y este día miércoles estaremos en esta grande y poderosa campaña La Bendición de Jehová Te Alcanzará. Presencia marcante del presbítero Estuardo Varías de Barberena, Santa Rosa, actual responsable de todas las iglesias pentecostales de Zamor, de este bello departamento de Santa Rosa. Él estará en nuestra sede nacional de Guatemala este día miércoles. Miércoles, miércoles de prosperidad, miércoles de victoria, un miércoles de bendición. Un miércoles donde estaremos contemplando la gloria de Dios. Un miércoles donde estaremos viendo la mano poderosa del Rey de Reyes y Señor de los Señores en la iglesia pentecostal Dios es Amor, de nuestra sede nacional de Guatemala.

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9: Es omnipotente, tiene el poder sin límites e inagotable, en otras palabras, poder infinito. Es omnisciente, es decir, lo sabe todo. Es omnipresente, ya que está presente en todas partes. Ese es mi Dios.
10: Y en el nombre de Cristo, vamos, suéltala. ¡Suéltala ahora! ¡Se va! Y Ramasoba la Basai. Todo demonio que ha luchado, que ha batallado en ella para tribularla, para desesperarla, para turbarla, salga, salga. Ella sea libre, bendecida por el poder de lo alto. Sea libre, bendecida por el poder de Dios. Hay victoria, mi hermana, hay victoria. Yo me muestro ahora malignas por tierra en el nombre de Jesús, tirados en el nombre de Cristo. Y esa es la victoria de Dios. Reciba, recíbalo. Oriata la basurica la balay. Era baso a la basurica la balay. Era la basuriata la balaya. Harika la basuriata la balaya. Aleluya. Aleluya. Que reciba de Dios. Que reciba del Espíritu Santo. Nunca más. Déjala libre. En el nombre de Jesús. Que reciba la basurianta, la vay. Por el poder del Espíritu Santo de la verdad. En el nombre poderoso de Jesucristo.

0: Gloria a Dios.
1: ¿Qué venía sintiendo?
0: Hermano, siento mucho dolor en el pecho.
1: Sentía un dolor fuerte en el pecho.
0: Sentía un dolor muy fuerte.
1: ¿Hay o no hay dolor ahora?
0: No, hermano.
1: ¿Sientes nada?
0: No.
1: ¿Quién hizo la obra?
0: Dios.
1: Dios, aplauso para Jesús. Que lo reciba en el nombre de Jesús. Créalo, mi hermana, Dios es bueno. Aleluya, Dios la siga bendiciendo. ¿Cuánto dicen gloria a Dios, iglesia? Y a su nombre.
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6: Gloria sea el nombre del Señor. Amados y queridos oyentes del bendecido programa La Voz de la Liberación, oyentes, amados hermanos, amigos, en este momento, católico, carismático, libre pensador, no importa su credo religioso, usted que está atravesando por alguna situación difícil, por alguna enfermedad, por la ansiedad, por la depresión, usted dice, hermano, hermana, ya no puedo salir ahí, yo siento morirme, siento yo desaparecer, pues quiero decirte, mi hermano, que hay esperanza para los que confían, para los que creen en el Rey de Reyes y Señor de los Señores. Para Dios no hay nada imposible, gente. Para Dios todas las cosas son posibles. Amados hermanos, amados hermanas, gloria sea al nombre del Señor. Usted dirá, mi hermano, ¿será que puedo llegar yo siendo de otro ministerio? La Iglesia Pentecostal Dios es Amor no hace excepción de personas. Todos son bienvenidos a participar y recibir las bendiciones del Señor Jesucristo de Nazaret. Así que oyentes, internautas, vengan con toda su amada y querida familia y reciba el toque del Señor, el toque transformador del Espíritu Santo. Amados oyentes, amados internautas, venga, amados hermanos, este día miércoles, presencia marcante del presbítero Estuardo Varías de Barberena, Santa Rosa, y estará con nosotros en nuestra sede nacional de Guatemala.

0: Gloria sea el nombre del Señor. Oyentes, este día miércoles, la presencia marcante del presbítero Estuardo Varías traerá el poderoso mensaje de la palabra del Señor. Estará orando por sanidad, por liberación. Estará orando, amados hermanos, por los excelentes dones del Espíritu Santo. Esto será tremendo, será maravilloso lo que Dios estará realizando en nuestra iglesia pentecostal Dios es Amor, de nuestra sede nacional de Guatemala. Recuerda que estamos ubicados en la 15 calle 9-36 de la zona 1, entre la novena y décima avenida. Ahí se encuentra el rótulo que dice Iglesia Pentecostal Dios es Amor.
1: ¿Cuánto dicen amén, iglesia? La sangre de Cristo tiene. Aplauso fuerte para Dios, aleluya. ¿Cómo se siente, hermano? Bendecido. ¿Pasaba eso? Hoy victoria, ahora en el nombre de Jesús. Aleluya. Aplausos son para el Señor, aleluya. Gloria a Dios. Dígame, hermano. Diga gloria a Dios. ¿Qué pasaba? ¿Hay un dolor ahí? No hay nada. Hizo la obra. Aplauso para ese Cristo. Ahí está. Confirmado por la revelación de Dios. Y a través de la oración, Dios hizo la obra. ¿Cómo te sientes ahora? ¿Qué pasaba? ¿Y ahora? ¿Qué te digo? Aplauso. Dios la bendiga. Gloria a Jesús. Aleluya. Dios la bendiga. Aleluya. ¿Cuánto dice gloria al Señor?
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9: Thank you.
6: busca renovar tu fuerza espiritual? 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Ven y recibe lo que tu espíritu necesita. ¿Que tu familia se está desmoronando? No estás solo. 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
6: 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Mi Dios es omnipotente, tiene el poder sin límites e inagotable. En otras palabras, poder infinito. Es omnisciente, es decir, lo sabe todo. Es omnipresente, ya que está presente en todas partes. Ese es mi Dios.
10: Y quiero que con sus manos levantadas en signo de adoración le diga: Señor, tú eres la persona
11: cayendo.

poder es su gracia. Se pudre todo yugo maligno. Se pudre todo yugo maligno. Vamos.

0: eso. Dios está obrando poderosamente, mi hermana. Dios está obrando poderosamente. Espíritu de Dios. Espíritu de Dios. Confirma la obra. Confirma, Señor. En el nombre de Jesús hay poder, Padre. Que reciba la victoria. Amén. Y amén. Diga amén, hermana.
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2: Impresionante, impresionante, oyente. De esta manera Dios estará respaldando la vida de su siervo, la vida de presbítero Estuardo Varías. Estará con nosotros este día miércoles a partir de las 8 de la mañana en nuestra iglesia pentecostal Dios es Amor, en nuestra sede nacional de Guatemala. Prepárate, amado hermano, amada hermana, amigo católico, carismático, libre pensador. Usted venga a recibir la bendición del Señor Jesucristo de Nazaret. Esto será maravilloso lo que Dios estará realizando a través de las potentes oraciones del presbítero Estuardo Varías. Dios lo respalda de una manera tremenda en la vida de su siervo y también en la palabra del Señor. Oyentes, internautas, la gloria del Señor descenderá con poder y gloria. La gloria del Señor descenderá con poder, amados hermanos, y de una manera Dios destruyendo la brujería, la hechicería, la miseria, la ruina, la escasez, el fracaso, será reprendida por el poder de Dios. Acércate a la iglesia pentecostal Dios es Amor y recibe la bendición del Señor. Recibe el toque transformador del Espíritu Santo de Dios. Amado oyente, amado hermana, amado hermana, gloria al nombre del Señor, porque la gloria del Señor se moverá de una manera especial en la iglesia pentecostal Dios es Amor de nuestra sede nacional de Guatemala. Así que todos son bienvenidos, invitados para poder recibir la bendición del Señor este día miércoles. En la bendición de Jehová te alcanzará. En la iglesia pentecostal, Dios es Amor. Aquí en nuestra sede nacional de Guatemala, porque para Dios no hay nada imposible, oyentes. Todas las cosas son posibles para el Señor. Así que, amado hermano, amada hermana, acércate a la iglesia pentecostal Dios es Amor en nuestra sede nacional de Guatemala.
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3: ¿Sientes que tu familia se está desmoronando? 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
4: Yo te doy gracias, Señor.
3: 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Salmos 115, versículo 13. 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Es omnipotente, tiene el poder sin límites e inagotable, en otras palabras, poder infinito. Es omnisciente, es decir, lo sabe todo. Es omnipresente, ya que está presente en todas partes. Ese es mi Dios.
5: Y amén. ¿Cuánto dicen amén, iglesia? La sangre de Cristo tiene. Aplauso fuerte para Dios, aleluya. ¿Cómo se siente, hermano? Bendecido. ¿Pasaba eso? Sí. Hoy victoria, hoy en el nombre de Jesús. Aleluya. Aplausos son para el Señor, aleluya. Gloria a Dios. Dígame, hermano. Diga gloria a Dios. ¿Qué pasaba? ¿Hay dolor ahí? No hay nada. ¿Hizo la obra? Aplauso para ese Cristo. Ahí está. Confirmado por la revelación de Dios y a través de la oración, Dios hizo la obra. ¿Cómo te sientes ahora? ¿Qué pasaba? ¿Y ahora? Es terrible. Aplauso, Dios la bendiga. Gloria a Jesús. Aleluya. Dios la bendiga. Aleluya. ¿Cuánto dice gloria al Señor?
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6: Gloria sea el nombre del Señor, oyentes, internautas, este día miércoles 8 de la mañana. Y hacemos esta cordial invitación para que te puedas acercar con toda tu madre y querida familia a recibir la bendición del Señor Jesucristo de Nazaret a través de las potentes oraciones del presbítero Estuardo Farías en la grande y poderosa campaña. La bendición de Jehová te alcanzará. Será algo maravilloso, algo poderoso lo que Dios estará realizando en nuestra iglesia pentecostal Dios es Amor, de nuestra sede nacional de Guatemala. Recuerda que para Dios no hay nada imposible, todas las cosas son posibles para aquel que cree, dice la palabra del Señor. Y este día, amados hermanos, este día, gloria sea al nombre del Señor, día miércoles a las 8 de la mañana, en presencia marcante del presbítero Estuardo Farías, estará orando por sanidad, por liberación. Estará orando por todos los enfermos. Estará orando, amados hermanos, por el don precioso de la revelación del Espíritu Santo. Dios lo respalda de grande manera. Acércate, amado hermano, usted que me está sintonizando a través de Radio Maranata 1180M, donde está llegando la señal de esta radio emisora. Usted poder acercarse con toda su amada y querida familia y recibir la bendición del Señor. Católico, carismático, libre pensador, no importa su credo religioso, la iglesia pentecostal Dios es Amor no hace excepción de personas. Todos son bienvenidos a recibir las bendiciones que Jehová Dios tiene para tu vida. Así que, amado hermano, estaremos orando por las finanzas. Usted que es comerciante, que está trabajando, usted dice, hermano, no tengo trabajo, acércate, porque los miércoles son miércoles de bendición, miércoles de prosperidad, y papá Dios glorificándose de una manera poderosa y de una manera especial en nuestra iglesia pentecostal Dios es Amor.

aleluyas. Oh, mi alma te alaba, Padre. Mi alma te alaba, Dios, aleluyas. Alaba Surianda, alaba So, alaba Layas.

0: cielo. Dios está obrando ya en tu vida. Hay una persona, me dice el Señor, que solo por la noche usted siente un dolor fuerte. Solo en la noche le ataque ese dolor. Ahora en el nombre de Cristo se va. Pierde su fuerza y cae. Pierde su fuerza y suelta ella. Vamos, suelte ese cuerpo. Suelte ese cuerpo ahora. No puede resistir el poder de Dios. No puede resistir la gloria de Dios que está aquí ahora. Va saliendo enfermedad maligna. Cae. Cae. Cae en el nombre de Cristo. Te vas de ella en el nombre de Jesús. Suelta ese cuerpo. Suelta. Vamos, suéltala. Te vas en el nombre de Cristo. Esta calle. Vamos, cante para el Rey. Sal de ella. Espíritu de enfermedad, espíritu de angustia, de tribulación, desespero. ¡Va cayendo! ¡Sal de ella! En el nombre poderoso de Cristo. Está cayendo.
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4: Porque en Gedeón había capacidad. En Gedeón, hermanos, había un potencial. Un potencial de liderazgo. Un potencial de llevar a un ejército a la victoria. Pero él no lo sabía. A veces hay dones en nuestra vida, a veces hay talentos, hay cualidades que nosotros no lo sabemos. Y que el mismo Dios sabe que tenemos que usarlo, pero por cuanto no sabemos que lo tenemos, no lo usamos. Gedeón pensaba que era un cobarde, Gedeón pensaba que Dios no quería nada con él, él pensaba que era el menor de la familia y que no podía hacer nada, pero sin embargo Dios había colocado en él talentos, había colocado dones, había colocado capacidad, pero él no lo sabía. Hermanos, a veces Dios ha colocado algo en nuestra vida y nosotros no lo sabemos. Y el diablo aplaude cuando nosotros no sabemos lo que Dios ha colocado en nuestra vida. Porque el diablo sabe que si usted descubre lo que Dios ha colocado en tu vida, tú vas a ser una amenaza para él. Y el diablo no quiere que descubras lo que Dios te ha dado o lo que Dios quiere hacer en nuestra vida. Porque si usted llega a entender y a descubrir, hermanos, de que Dios tiene algo contigo, ¿me entiende? Que usted llega a entender que Dios tiene algo contigo, que tienes talentos en tu vida y que Dios lo va a usar para que muchas almas vengan a los pies de Cristo, hermanos, el enemigo empieza a temblar. A su nombre, dile al que está a tu lado, el enemigo no quiere que tú sepas lo que Dios te ha dado. ¿Ah? ¿Qué es lo que me ha dado, pastor? Definitivamente muchos cristianos desean de corazón hacer la voluntad de Dios, pero se preguntan, ¿cómo saber si lo que he decidido hacer está dentro de la voluntad de nuestro Dios? Pastor, ¿cómo puedo distinguir entre mis deseos, mis emociones y la voluntad de Dios? ¿Cómo puedo reconocer si lo que estoy haciendo es lo correcto? Hermanos, en esta historia de Gedeón vemos que él enfrentó, hermanos, a los famosos madianitas, porque recibió una confirmación clara de parte de Dios. Y esa confirmación fue, hermanos, de que él tenía que salir a pelear contra el pueblo enemigo. Eso era la voluntad de Dios. Pero él al principio no quiso ir. Y Dios le dijo, Gedeón, yo te estoy enviando. Es por eso que la historia de Gedeón podemos reconocer que Dios no solo lo llamó, sino que también lo respaldó. Pero no apenas lo respaldó, sino que Dios lo proveyó de lo necesario. Y encima Dios le acompañó en la batalla. Algo interesante, hermanos. Cuando Dios te llama, Dios te respalda. Y para que ese respaldo sea confirmado, Dios provee los recursos. Y si usted cuenta con los recursos de Dios, la presencia de Dios también está contigo. Y si Dios va contigo en tus planes, en tus proyectos, en tus anhelos, en tus deseos, déjame decirte que usted solamente quedará levantar la mirada al cielo, glorificar el nombre de nuestro Dios, porque si Dios va contigo, la victoria también va contigo. Pero tenemos que comprender algo importante. Dios no nos impone su voluntad. Él quiere que nosotros decidamos voluntariamente hacer su voluntad y no la nuestra. El evangelio no es imposición. El evangelio es disposición del corazón de la persona para servir a Dios. La Iglesia Católica impone. Por eso que, no sé cómo es aquí en Guatemala, pero en mi país hay colegios católicos, privados católicos, y los que quieren estudiar tienen que hacer a la fuerza la primera comunión y tienen que bautizarse para poder estudiar en ese colegio como un requisito, y si no lo hacen no pueden estudiar. Esa es imposición. La religión no se puede imponer, la fe tampoco, el servir a Dios menos. Por eso que la Santa Inquisición, durante los años que estuvo, no sé, aquí hubo la Santa Inquisición, en mi país sí duró 250 años. La Santa Inquisición, que de santa no tenía nada, porque mataban a todas las personas que profesaban su fe en Jesús de Nazaret. Y la Iglesia Católica impuso su religión, sus creencias, sus ideales, sus doctrinas, a la fuerza. Pero Jesús de Nazaret en ningún momento impuso, hermanos, el evangelio. Por eso es que nosotros tenemos la decisión voluntariamente de hacer lo que Dios manda o no hacer. Por eso que Dios no nos impone su voluntad. Él quiere que tomemos una decisión voluntariamente para nosotros hacer su voluntad en esta tierra. Y lo dije al principio, la voluntad de todo cristiano que está dentro de la voluntad de Dios va a la misma dirección de Dios. Y aquel que no lo está, está en contra de la dirección de Dios. El Señor habló a través de Moisés y le dijo a los hijos de Israel: pongo delante de ti la vida y la muerte, pongo delante de ti la bendición y la maldición. Escoge, dice, pues la vida, para que vivas bien tú y tu descendencia. Hermanos, todos nosotros en algún momento de la vida hemos tenido que escoger, hemos tenido que tomar decisiones. Y el Señor le habla a los hijos de Israel. Los hijos de Israel eran un pueblo rebelde, que todos nosotros lo sabemos. Y Dios le dice que Él ponía delante de todo este pueblo la bendición y la maldición. Porque si Dios colocase solamente una opción, no te queda otra de elegir esa. Pero aquí vemos dos opciones: la bendición y la maldición. ¿Por qué nuestra vida está bajo muchas de las veces de la bendición? Por una decisión que hemos tomado. Y a veces la maldición está sobre nuestra vida y nuestra familia por una decisión que hemos tomado. Y el Señor le dice a Israel: escoge, le da un consejo, una recomendación. Le dice: yo te aconsejo que escojas la vida para que vivas tú y vivas tu descendencia. Pastor, ¿cómo yo debo conocer, reconocer la voluntad de Dios? ¿Por medio de quién? Del Espíritu Santo. Por medio de nuestra comunión con Él. Por medio de la meditación en las Sagradas Escrituras podemos discernir cuál es la voluntad de Dios para nuestra vida. Porque los hijos de Dios son guiados por el Espíritu Santo, dijo el apóstol Pablo cuando escribió la carta a los Romanos. Porque todos que son guiados por el Espíritu de Dios, estos son hijos de Dios. Es decir, hermanos, que los hijos de Dios tienen un compañero que se llama Espíritu Santo, para poder guiarlos hacia la voluntad de nuestro Dios. El Espíritu de Dios jamás te va a poner en contra de la voluntad de Dios. Amén. El Espíritu Santo siempre te va a llevar en la misma dirección de Dios. Porque el Espíritu de Dios fue enviado a esta tierra para poder preparar a la iglesia. El Espíritu Santo cada día está preparando a la iglesia. ¿Por qué muchas de las veces nosotros nos sentimos incómodos en casa? Cuando a veces decimos, yo no voy a la iglesia hoy día. Está haciendo frío, pastor, es verdad. Y usted dice, me quedo en la casita. Pero luego viene una inquietud en tu corazón. Esa inquietud que empieza a tocar la puerta de tu corazón. Y la conciencia empieza, hermanos, a activarse. Y usted sabe que tienes un llamado de Dios. Y usted sabe que Dios te llamó para predicar. Y eso comienza a tocar nuestra vida. Y hasta el punto resultamos en la iglesia, aunque con la frazada, pero en la iglesia. A su nombre. ¿Por qué, pastor? Porque es el Espíritu Santo que te trae. Yo conté una situación hace muchos años atrás, cuando tenía 14 años. Y yo congregaba en un anexo pequeño los días martes, los días miércoles, los días viernes, sábados y domingos. Eran 5 días, todas las semanas. Solamente lunes y jueves no iba a la iglesia porque había concentraciones en la sede principal, lunes de doctrina y jueves de oración revelada. Los demás días, todos los días en la iglesia. Pero en una ocasión yo dije, hoy día no voy a la iglesia. Ya eran las 6. Hermanos, era impresionante porque cuando llegaba a las 5 de la tarde, el corazón empezaba a palpitar y una voz adentro, tienes que ir a la iglesia. Y a las 6 yo me vestía e iba a la iglesia, temprano. Y un día dije, yo no voy, me quedo acá. Ya me rebelé contra el Espíritu Santo. Hoy día yo no voy, me quedo acá. Tranquilo, eran las 6, ya estaba oscureciendo un poquito más. Ya estaban como 6:30, así oscuro ya en mi país. Y dije, bueno, ya no me voy, me quedo acá. Y resulta llegando unos primos, con unas primas. Y eran como 5 o 6. Llegaron a la casa y me dicen, queremos que nos lleves a la iglesia, queremos ir a la iglesia, queremos ir al culto, Dios mío, amén. En ese momento yo me alisté, lo llevé a los primos a la iglesia. Hermanos, cuando Dios tiene algo en tu vida, o cuando Dios, mis hermanos, está trabajando en nosotros para hacer su propia voluntad, Él va a usar medios, va a usar herramientas, va a usar hasta tu propia familia inconversa. Que cuando es el día del culto y usted se queda en casa, ¿qué te va a decir la familia? Mami, que no vas a ir a la iglesia hoy día. Papi, que no vas a ir a la iglesia hoy día. Hoy día he escuchado que hay culto, hoy día he escuchado que hay campaña, hoy día he escuchado que hay Santa Cena, que no vas a ir a la iglesia. Hermanos, es ahí a donde el Espíritu Santo está trabajando, porque Él quiere que camines hacia su voluntad, no en contra de la voluntad de Él. Y eso es precioso, hermanos, ser guiados por el Espíritu Santo. La palabra de Dios nos dice también que la voluntad de Dios tiene que ser comprobada. Amén. A su nombre. O mejor dicho, probar la voluntad de nuestro Dios. Aleluyas. Cuando usted compra algo, ¿cuántos días te dan aquí en Guatemala?
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0: buenas noches.
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Y amados hermanos y amigos, este es vuestro hermano Guille Ávila, que le saluda en el amor de Jesucristo. Para el mes de agosto de 1977, condujimos en la ciudad de Nueva York la cuarta campaña a la cual Dios nos envió a dicha ciudad. Realmente no era fácil para mí predicar por cuarta vez corrida en Nueva York. Había predicado alrededor de 70 o 75 mensajes en los 3 años anteriores y le había dicho: Señor, yo no puedo ir a repetir los mismos mensajes este año, tienes que darme mensajes nuevos. Estaríamos exactamente 22 días de campaña en Nueva York y luego íbamos a predicar en Brooklyn y en Passaic, New Jersey. Quiere decir que la tarea no era fácil. No hubo forma de yo poder preparar mensajes aquí en Puerto Rico, dado el enorme trabajo evangelístico en el cual estamos continuamente atareados. Cuando llegué a la ciudad de Nueva York, solamente confiaba en lo que Dios haría. Y hermanos, si alguien tiene recursos, si alguien realmente puede hacerlo, es el Dios de nosotros. Cada uno de los días de campaña, a eso de las 3 de la tarde, yo me encerraba con el Señor. Me decía: Señor, aquí estoy, dame el mensaje. En cuestión de una hora, Dios me había dado el mensaje. Y entonces leía cuidadosamente la palabra relacionada y bosquejaba el mensaje. El Espíritu Santo me lo daba en un orden tan fácil de recordar y por la noche lo predicaba. Y entre esos 25 mensajes nuevos que Dios me dio en esta campaña de agosto 1977 en Nueva York, uno se intitula David y Goliat. Y ahora vas a escuchar ese mensaje, uno de los más ungidos que me dio Dios en la campaña. La historia gloriosa de aquel muchachito David, que amaba más a Dios que a su vida, que se movía con una onda y no había animal salvaje que lo resistiera. La historia de ese muchacho de fe, vas a escucharla ahora y prepárate para recibir bendición del cielo. ¡Bendito el Señor!

Y hermanos y amigos, dice la Biblia, en el primer libro del profeta Samuel, capítulo 15, que Dios le habló a Samuel y lo envió donde el rey Saúl. Y Samuel llegó donde el rey y le dijo: oh rey, Jehová, el Dios que te ungió para ser rey sobre todo Israel, me manda a hablarte a ti y a traerte palabra de él, porque así dice Jehová de los ejércitos, que Amalek se opuso a los hijos de Israel en el desierto y los entorpeció en el camino. Por eso ve ahora y destruye a Amalek y somete todo al anatema y no dejes a nadie vivo, y mata y destruye hasta las vacas, los asnos, las ovejas y todos los animales en el campamento. Y Saúl reunió su ejército y marchó contra Amalek. ¿Y por qué Dios ordenaba una matanza como esa? Dios sabe lo que hace, y Dios es justo. Dios sabía que Amalek estaba pervertido. Dios sabía que Amalek era un pueblo pecador, que era una maldición para la tierra, y por amor tenía que destruirlos para que no fueran a contaminar el resto de las multitudes. Bueno, ¿y por qué tenían que matar las vacas también? ¿Qué culpa tenían las vacas? Ese es el problema con el pecado, que cuando el pecado se arraiga de los pueblos, contamina todo, y todo luce inmundo delante de Dios, y todo trae a la memoria de Dios el pecado y la maldad de ese pueblo, y todo tiene que desaparecer para que se borre de la mente de Dios la maldad, la perversión, la depravación de esos que pecaban contra él. Por eso, amigos, que hay que apartarse del pecado a tiempo. Hay que apartarse a tiempo del pecado, porque llega un momento en que se hunde uno a tal profundidad que ya no hay salvación ni para uno, ni para la familia que vive con uno, ni para el perro que vive en la casa, ni para la cabra que está en la finca. Todo el mundo que ha contaminado, todo queda bajo el anatema del Dios de la gloria. Por eso usted en esta noche, sálgase a tiempo, y si usted está aquí es porque usted tiene oportunidad todavía. Si usted está aquí es porque Dios tiene sus ojos puestos todavía sobre usted en misericordia, y en esta noche lo trajo para salvarle, y en esta noche lo trajo para librarle de la ira que viene. Alabado sea Dios. Pero según usted en esta noche tiene oportunidad, aquel pueblo de Amalek ya se había hundido hasta tal profundidad de maldad que ya ni las vacas tenían oportunidad. Y Dios le habló clarito a Saúl, le dijo: yo te ungí por el rey, levanta el ejército y pelea contra Amalek y destrúyelos y somete al anatema a todo, que no quede un sobreviviente ni entre los animales. Bueno, Saúl marchó, entabló batalla contra Amalek. Imagínense, Dios en la batalla, ¿quién fue contra uno? Claro, lo dice la Biblia, si Dios con nosotros, ¿quién contra nosotros? Amalek peleó, pero no era contra Saúl, era contra Dios que estaban peleando. Cada soldado de Israel valía por miles de los de Amalek. Los hicieron pedazos. Pero cuando terminó la batalla, Saúl tuvo compasión del rey de Amalek y se lo trajo vivo. Y cuando vio ciertas vaquitas que estaban medias gordas, y ciertas ovejitas muy gorditas, y ciertos corderos gorditos, tampoco los destruyó y se los trajo. Y cogieron botín de entre los despojos de Amalek. Y apenas regresaron a tierra de Israel, Dios le habló a Samuel y le dijo: Samuel, Saúl me ha desobedecido y me arrepiento de haberlo puesto como rey. Mi alma te alaba, Jehová. Oiga bien, no ahora los amigos que están aquí, sino los hermanos que están aquí. Y cada siervo de Dios que está aquí. Si nosotros desobedecemos a Dios, y si Dios nos habla esto y no lo hacemos, haz esto otro y no lo hacemos, ve allá y no vamos, puede que llegue un momento en que Dios diga: me arrepiento de haberlo llamado a servirme. Me arrepiento de haberlo honrado poniéndolo en mi pueblo. Me arrepiento de haberlo honrado lavándolo con la sangre de mi hijo. Me arrepiento de haberlo honrado trayendo mi espíritu sobre él. Y ay de ti entonces. Por eso, hermano, vivamos en humildad, vivamos en mansedumbre, vivamos

Con el primero. Y lo llamó y le dijo: cuando Dios te ungió como rey, tú te mantuviste pequeño ante tus propios ojos. Le dice: ¿qué es tú más grande que ese para alcanzar gracia con Dios y mantenerse en victoria? Te mantuviste pequeño ante tus ojos. Pero cuando ahora te envió a destruir a Amalek, ¿por qué desobedeciste a Jehová? ¿Por qué cuando te dijo que destruyeras todo, regresaste con el rey y te lo trajiste vivo? Y regresaste con las vacas gorditas y con las ovejas gordas y te las trajiste vivo y desobedeciste a Dios. Y Saúl hizo lo peor que pueden hacer los siervos de Dios hoy en día. Y lo peor que pueden hacer los evangélicos hoy en día. Y lo más que hacen los cristianos hoy en día, justificarse delante de Dios. Mi alma te alaba. Hay quien peca, hay quien desobedece, hay quien comete una u otra torpeza. Y entonces se justifica. Si usted en vez de justificarse se arrepiente y se humilla a Dios, Dios lo perdona instantáneamente. Pero el que se justifica se echa un lazo de muerte en el cuello. Porque ninguna carne jamás se podrá justificar delante del Dios del cielo. Dios sabe muy bien lo que hay en cada corazón. Y Saúl se justificó. Y le dijo: no, yo lo que hice fue que obedecí a Dios. Destruí todo. Pero sentí lástima por el rey y me lo traje vivo. Lo tengo ahí preso. Y las vacas más gorditas y los terneros más gordos, el pueblo sintió lástima y nos los trajimos. Y se los vamos a ofrecer en sacrificio a tu Dios, Samuel. Samuel le dijo: ¿y qué le importa más a Dios? ¿Los sacrificios o la obediencia? Mi alma te alaba, Jehová. Mira, hermano, y mire cada siervo de Dios que está aquí. Podemos trabajar desde las 5 de la mañana hasta las 12 de la noche todos los días. Podemos derramar gotas de sudor de tanto esfuerzo material para la obra de Dios. Y si no obedecemos la palabra, estamos liquidados como Saúl. Mi alma te alaba. Podemos predicar todos los días, podemos visitar los hogares, podemos ir a los hospitales, podemos ir a las cárceles, y si no nos ceñimos y obedecemos esa palabra que es ley, estamos liquidados delante del Dios del cielo. ¡Alabado sea Dios! Porque la Biblia dice claro: obediencia quiero, más que cualquier sacrificio. Sea bendito el nombre de Dios. Y Saúl se justificó, y Samuel le dijo: Saúl, el pecado de la desobediencia es como el pecado de la adivinación. Le dijo: y el pecado de la obstinación es como el pecado de la idolatría. Quiere decir que Saúl era un idólatra y un adivino delante de Dios. Es decir, que si usted desobedece la palabra de Dios, desobedece el llamado que Dios le puede haber hecho para una u otra encomienda, usted delante de Dios luce como un hechicero y como un idólatra. Mi alma te alaba, Jehová. Sea bendito el nombre de Dios. Y las últimas palabras fueron las más terribles. Le dije: por cuanto has desobedecido a Dios y lo has desechado. El que desobedece a Dios, desecha a Dios. Él te ha desechado a ti para que siga siendo rey de Israel. Y el que lo puso, lo quitó. Y hoy hay quien predica la doctrina de la predestinación. Y andan por ahí sembrando esa cizaña en el corazón de tantos hermanos. Y diciendo: solamente se salvarán los que están predestinados y que desde antes de la fundación del mundo Dios los señaló. Bueno, hay un grupo de predestinados, está en la Biblia clarito. Y se van a salvar de cualquier manera. Ahora, ¿quién me puede decir a mí que está seguro que es de los predestinados eso? ¿Quién me puede decir a mí, levantar la mano? Yo estoy seguro que soy de los predestinados. Ahora, Cristo dijo: el que a mí viene, no lo echo fuera. La Biblia dice: Cristo por todos murió, por todos. Dios dice: deseo que todos procedan al arrepentimiento y que ninguno perezca. Dios no es un hipócrita para decir eso y que tenga un grupo ya señalado para salvarse y los demás no tengan oportunidad. Hipócritas son los hombres que predican eso. Pero Dios es sincero, Dios es honesto, los brazos de Dios están abiertos. Si todo el que está aquí en esta noche, todo, desde el más grande hasta el más pequeño, desde el más viejo al más joven, desde el más pobre al más rico, se arrepienten y vienen a Dios, todos los que están aquí se salvan, porque Cristo salva, y Cristo murió por todos los pecadores, por todos Cristo murió. Amén. Y mi Biblia dice que Dios no hace acepción de personas. Y mi Biblia dice que algunos de los predestinados, que con todo ser predestinado no están viviendo la palabra como la deben vivir, se van a quedar en la tribulación aquí abajo.

Dice la Biblia que a causa de algunos de los escogidos, los días terribles de la tribulación serán acortados. Ahora también la Biblia dice que si el justo, oiga bien, se apartare de él, él borrará su nombre de su libro. Póngase desobediente como Saúl y póngase muy changuito como hacen muchos evangélicos hoy en día y usted va a ver lo que le va a pasar. Mi alma te alaba. Meria, bájese, quedaría más delante de Dios. Humíllese, quedaría más a Dios. Conságrese, quedaría más a Dios. Esté más atento cada día a la voz de Jehová, su Dios, para obedecerlo y honrarlo y hacer lo que Él diga. Y usted tendrá gracia y honor con el Dios de la gloria. Bendito sea Jesús. Mi alma te glorifica, Señor. Allá acá muy fue un día un hermanito, y yo aprecio mucho. Dios lo usa en forma muy especial. Y él estaba pastoreando una iglesia allá en un campo en Camuy. Y fue a casa, me dijo, yo quiero que tú ores por mí. Y dije, oramos los dos. Me dijo, ores por mí en forma especial. Porque yo estoy pastoreando una iglesia. Y los otros días Dios se me reveló y me dijo, ¿quién te llama pastoreando? Y él le dijo, Señor, hay tantos hermanitos ahí, yo estoy alimentándolos, estoy atendiéndolos, los estoy doctrinando. Y el Señor le dijo, qué lindo lo hiciste, te pusiste pastor tú mismo. Mi alma te alaba, Jehová. Le dijo, avanza y salte, y vete a evangelizar, que te llamé a predicar el evangelio, o vas a ver lo que te va a pasar. Alabado sea Dios. Allí estaba el hermano todo nervioso, medio enfermo, y oramos por él, le prometió al Señor hacer lo que Dios le había llamado. Mire, no basta pastorear, ni basta evangelizar. Hay que estar en el centro de la voluntad de Dios. Hay que estar en lo que Dios nos llamó. Lindo que yo ahora diga, me voy a pastorear, Señor. Pongo una iglesia. Y montones de hermanos conocen el ministerio, vengan y al momento tenga 400 o 500 hermanos. Y Dios me da la gasnata de mi vida. Me voy a la nariz en su sitio. Dios no me llamó a eso. Dios llamó a los varones que están aquí a eso. Ahí me llamó a predicar el evangelio. Ahora lindo que el que Dios llamó a pastorear, que tiene su iglesia y está doctrinando y está ungido para eso, diga, no, no pastoreo más, me voy a predicar el evangelio. No se salvan ni las moscas. Mi alma te alaba, Jehová. ¡Alabamos a Dios! A Saúl Dios lo llamó, a Saúl Dios lo ungió, a Saúl Dios lo puso. Samuel con aceite lo ungió, era un ungido de Jehová. Se puso desobediente. Traicionó a Dios en su desobediencia y Dios le dijo, por cuanto tú me has desechado, yo te he desechado a ti, no serás más rey de Israel. Y Samuel se fue y lo dejó. Bendito el nombre de Jesucristo. Así hay multitudes hoy en día que en cualquier momento los puede desechar Dios porque no están en la voluntad de Dios. Y siguen obstinadamente como Saúl, tratando de hacer lo que se les antoja y como se les antoja. Y no es como se le antoja a usted, es como se le antojó al jefe de nosotros. Ciñase a los antojos de Dios y caminará en victoria. ¡Bendito sea Jesús! Dice en la Biblia, capítulo 16, de primera de Samuel, que Samuel lloraba por Saúl. Samuel lo había ungido, era como el padre espiritual de Saúl. Samuel lo había puesto por órdenes de Dios como rey. Ahora Samuel sentía dolor profundo. Y lloraba por Saúl. Nosotros nos pasa lo mismo. Podemos ver al hermano más desobediente que Dios le da un azote bien dado y lloramos por él. Y podemos ver que se caen a la larga en el pecado más asqueroso y lloramos por ello. Sentimos ese dolor. Es el mismo dolor de Dios que no se goza en el asunto. Y Samuel lloraba, pero Dios le habló y le dijo, Samuel, ¿por qué insistes en seguir llorando por Saúl cuando tú sabes que yo lo deseché? Mire, cuando Jehová cierra la puerta, no es Samuel el que la puede abrir. Cuando Jehová cierra la puerta, no hay hombre que la pueda abrir, ni diablo que la pueda abrir, ni nadie que la pueda abrir. Por eso cada hermano viva con temor y temblor. Porque si usted, hermano, sigue desobedeciendo a Dios en sus entretenimientos carnales, y en sus vanidades, y en su desobediencia, y en su falta de oración, y en su falta de ayuno, y en su falta de lectura de la Biblia, y en su falta de trabajo para la obra del Señor, llega un momento en que Dios lo puede desechar como a Saúl. Y aunque el pastor llore y grite por usted, le va a decir el Señor al pastor, ¿por qué sigue llorando por él? Lo deseché, me cansé ya de llamarlo. ¡Alabado sea Dios!
bendito sea Dios. Y el Señor le dijo a Samuel, agarra tu cuerno y llénalo de aceite y camina para la casa de Isaí de Belén. Vete allá a Belén, a casa de Isaí. Y allí, entre los hijos de Isaí, he encontrado uno para ser rey de Israel. Tengo ya mi rey. Sea bendito el nombre de Dios. ¿Usted sabe lo que es eso? Que uno tenga un ministerio y por estar desobedeciendo, y por estar jugando a media, y por estar más pendiente de lo material que de lo espiritual, de momento venga Dios y diga, ahora tengo aquel que te va a sustituir. Alabado sea Dios. Y lo quiten a uno y pongan a otro en el lugar de uno. Dios lo hace porque Dios necesita en su obra gente responsable, gente fiel, gente sincera y gente dispuesta a hacer la voluntad de Dios. Hoy en día hay gente con ministerio que está más pendiente de lo material que de lo espiritual. Tiene más codicia del dinero que de las almas que están perdidas. Y no saben que Dios está a punto de poner otro por él, porque estamos en los días finales y Dios no va a seguir de ninguna manera soportando un codicioso, alguien materializado, cuando hay gente capacitada, hay gente hambrienta de Dios que están dispuestos a trabajar por las almas y a tener la fe de esperar en Dios sabiendo que Dios es fiel y es justo. ¡Alabado sea Dios! ¡Bendito sea el Señor Jesucristo! Y Samuel se movió hacia Belén y el Señor le dijo, al que yo te diga, a ese únicamente ungirás. Y llegó a casa de Isaí. Y llamó a Isaí y le preguntó, ¿dónde están tus hijos? Le dijo, aquí están, siete. Trajo siete. Cuando le presentó el primero, dijo Samuel, seguramente que este es el ungido de Jehová. Jehová le dijo, has visto su estatura elevada, pero no has visto el corazón. Yo le veo el corazón y lo rechazo. ¡Alabado sea Dios! Mi alma te alaba, Jehová. No es que lo de afuera no tenga ninguna importancia, pero lo de adentro es lo más importante. Lo de adentro, ahí está el corazón, ahí está. Verdaderamente la base de la victoria. Cuando la persona está limpia por dentro, mire, se limpia por fuera también. ¿Y de qué le vale a la mujer cristiana o al varón cristiano que esté limpiecito por fuera y muy atractivo por fuera y muy decente y honesto por fuera y tenga un corazón lleno de rencores y lleno de altivez y lleno de ira y lleno de celo y lleno de envidia y lleno de codicia y lleno de mezquindad? ¡Alabado! ¿De qué le vale, hipócrita? Limpia primero el interior del vaso y también se limpiará el exterior, dijo Cristo Jesús. ¡Gloria sea Dios! Los fariseos eran así. Los fariseos lucían por fuera muy religiosos y tenían túnicas largas y estaban vestidos en forma muy honesta y muy religiosa. Y Jesús le dijo, vosotros sois hijos del diablo. Señora terrible. Porque hacéis las obras de vuestro padre, el diablo. Yo sé que el diablo a veces se disfraza de religioso y se pone vestiduras resplandecientes y se pone vestiduras que parecen muy atractivas y muy impresionantes y muy eclesiásticas y por dentro es el diablo. Mi alma te alaba, Jesús. ¡Alabado sea Dios! Es el diablo vestido con vestiduras resplandecientes. Pero como ese no se convierte, sigue siendo el mismo. Y así estaba aquel primer hijo de Isaí. Y Samuel lo vio por fuera, pero cuando Dios le habló, le dijo, no, échalo a un ladito, que ese no es. Y vino el segundo, no era. Y el tercero, no era. Y los siete primeros, no era ninguno. Ninguno de esos es. Samuel le dijo a Isaí, pero ¿y qué pasa? ¿No hay más hijos? Dijo, bueno, tengo uno más. Pero es muy joven y estaba pastoreando allá las ovejas en el campo, dijo, pues tráemelo acá. Y llegó el jovencito, y cuando llegó, Samuel lo miró y dice que era muy joven, y era rubio, y de aspecto muy hermoso. Y Jehová le dijo, ese es el rey, úngeme a ese, que ese es el mío. ¡Alabado sea Dios! ¡Ese nene es el mío! ¡Gloria sea Dios! Mire, no menosprecie la juventud de nadie.
Hoy en día hay organizaciones religiosas que menosprecian la juventud de muchos. Y lo ven joven, no, usted es muy joven, usted todavía no puede ministrar, usted es muy joven, usted no puede evangelizar, usted es muy joven, no puede pastorear. Y puede pastorear y evangelizar mejor que muchos viejos que no tienen verdaderamente amor de Dios, ni tienen realmente la unción de arriba. ¡Alabado sea Dios! ¡Mírelo por dentro! ¡No lo mire por fuera! ¡Busque la dirección de Dios! ¡Pregúntele a Dios! ¡Dios sabe lo que hay! ¡Dios sabe lo que hay! Y Dios está levantando, así dice el Espíritu de Dios, Dios está levantando multitud de jóvenes llenos del Espíritu Santo que van a sustituir los viejos que están ahora mismo materializados, los viejos que ahora mismo están apegados a lo material, a lo que pasa. ¡Aleluya! Y lo va a usar con poder. ¡Gloria a Dios! ¡Y a Samacalaya Chima! ¡Gloria a Dios! ¡Joven que me escucha, afírmate en Cristo! ¡Joven que me escucha, aprovecha tu oportunidad! ¡Que tú estás en la nómina de Dios para entrar en ministerio de poder de los últimos días! ¡Gloria sea Dios! Porque como a Saúl hay muchos que ya están desechados. Dios desechó a Raúl y Saúl siguió siendo rey un tiempo. Y hay muchos que están ahora mismo en su ministerio y están desechados ya. Y ya está ungido el que viene por ellos. Están quitados ya por mezquinos que han sido y por ladrones que han sido. ¡Alabado sea Dios! Se roban hasta la ofrenda. ¡Mi alma te alaba, Jehová! ¡Bendito sea Dios! Esta es época final peligrosa y decisiva. El que venga a jugar con Dios como jugó Saúl tiene una sentencia de muerte sobre la cabeza. Lo van a quitar en vergüenza más grande que la que quitaron a Saúl. Si alguien fue quitado en vergüenza grande fue Saúl. Y así serán quitados en vergüenza similar a la que fue quitado Saúl. Muchos de los llamados ministros hoy en día que no están realmente honrando el nombre de Dios. Y por fuera sí, lucen, pero por dentro lo ve el Dios de la gloria. Por dentro es que los escudriña aquel que todo sabe. ¡Bendito sea Jesús! Y casaba, y calazabas aquí a Maya. Amarrasaya aquí a la suaba. Bendito sea el Señor Jesús. Bendito sea el Señor Jesús. El Espíritu Santo me dice que diga esto y lo digo, aunque reviente yo mismo. Alasaba aquí, jalaya, suma. Amalaba, sí, calaya, rajiamay. Bendito sea Dios. Esta campaña no tiene el respaldo gigante que Dios quiere que tenga, porque esto no es campaña mía, esto es campaña de Dios. Esto es oportunidad decisiva para Nueva York, pero no tiene el respaldo gigante que debe tener, porque se han materializado tantos que están en lugar prominente, que piensan más en el dinero y la entrada material que en las almas que por millones están perdidas en la ciudad de Nueva York. Mi alma te alaba. Así dice el Espíritu Santo a la iglesia. ¡Alabado sea Dios! ¡Sama Jacaya! ¡Y que la sacó a más! ¡Bendito sea Jesucristo! Dice la Biblia que después que Samuel ungió a David, que era el nombre del jovencito aquel rubio, allá en el palacio el Espíritu Santo se apartó de Saúl. Oiga eso con cuidado. Y lo tomó un espíritu maligno. Y ese espíritu satánico venía sobre Saúl y lo enloquecía. Y Saúl se llenaba de ira y se desesperaba. Y lo aterraba, le ponía un terror terrible a aquel espíritu malo que venía sobre él. Antes tenía el Espíritu Santo y profetizaba. Antes tenía el Espíritu de Dios y era el ungido de Jehová sobre los millares de Israel. Ahora venía un espíritu del diablo y lo cogía y lo llenaba de terror, lo llenaba de ira y lo oprimía de una forma terrible. Entendamos eso claro, hermano. Cuando usted se pone desobediente, el Espíritu Santo se aparta de usted. Y cuando se aparta el Espíritu Santo, usted es una puerta abierta para el diablo.
cada hermano que está aquí y cada siervo de Dios que está aquí, porque hay siervos de Dios que están aquí que están en esa misma situación. Que usted pasan semanas y semanas y no siente la bendición del Espíritu Santo, usted está mal delante de Dios. Póngase a buscar a Dios de corazón. Saque más tiempo para orar. Saque ratito para apartarse solo con Dios a gemir delante de Dios. Usted debe sentir la bendición del Espíritu Santo todos los días. Todos los días sienta las caricias de Dios del cielo. Alabado sea Dios. Si usted no siente la bendición del Espíritu Santo continuamente, algo no está bien. Pues tenéis papá, ni aun los papás malos de la tierra que lo acaricien continuamente a sus hijos. Dios quiere acariciar a sus hijos continuamente para mostrarles que están en su amor, que están en su voluntad, que están realmente, realmente están en su bendición. Y el Espíritu Santo se apartó de Saúl, y el Espíritu de Satanás lo comó. Y la consternación y el terror de Saúl era tan terrible. ¿Usted sabe lo que es sentir la bendición de Dios y después sentir la opresión del diablo? Es mejor morirse uno, hermano. Y dice que algunos de los siervos de Saúl lo aconsejaron, le dijeron, consíguete a alguien que sepa tocar muy bien el arpa. Una traducción le dicen la cítara, es lo mismo. Y tráelo aquí para que cuando toque el arpa con la mano, ese espíritu maligno se aparte de ti y tengas paz y tranquilidad. Mire qué medicina le...

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1: Que le aplauden a Dios.
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0: Sí, buenos días, hermanos, que el Señor me los bendiga en esta hora de la mañana, siempre dándole la honra y la gloria al Señor por un nuevo día que nos permite ya estar en cabina número 2 de Radio Maranata. Que bendiga la vida de mi hermana Ana, que bendiga la vida de mi hermano Pedro también. Así, para empezar el programa La Voz del Poder de Dios, lo vamos a hacer leyendo aquí en el libro de Proverbios, su capítulo 16. Vamos a hacer bajo la guianza del Padre, del Hijo y del Espíritu Santo. Dice su palabra: del hombre son las disposiciones del corazón, más de Jehová es la respuesta de la lengua. Todos los caminos del hombre son limpios en su propia opinión, pero Jehová pesa los espíritus. Y encomienda a Jehová tus obras y tus pensamientos serán afirmados. Gloria a Dios, aleluya. Así vamos a orar en esta hora. Gracias, Espíritu Santo, en esta hora, Padre, por la oportunidad, Señor, que tú nos das, Padre, ya de estar en cabina número 2 de Radio Maranata, Padre. Sabemos que es una gran bendición, papaito precioso, para tu pueblo, Padre. Bendice mi hermano, bendice mi hermana, Padre, que nos van a estar virtualizando, Señor Jesús, Espíritu Santo, en diferentes lugares, Padre. Bendice a aquel hermano, aquella hermana, Padre, que están pasando momentos difíciles, Señor Jesús Todopoderoso, en esta hora, tal vez, posiblemente no tienen un trabajo, Señor, abra esa fuente de trabajo, Señor. Ellos lo necesitan, Señor, para pagar su cuarto, su alquiler, para sus alimentos, Señor Jesús, Espíritu Santo. También vengo clamando por aquella hermana, papaito lindo, que tú proveas lo necesario, Señor, que tú toques los corazones, Espíritu Santo, de ellos, Señor Jesús, ahora en esta hora de la mañana, Padre. Yo clamando por aquel que esté en un hospital, posiblemente el doctor le ha dicho que ya no hay ninguna solución, pero sabemos que el que tiene la última palabra es nuestro Padre Celestial que está en los cielos. Oh, que seas tu Padre poniendo su mano maravillosa, Señor. Sabemos que tú eres el médico de médicos, el doctor de doctores, Señor Jesús, Espíritu Santo, que seas tú poniendo su mano maravillosa, Señor, sobre su vida, Padre. También por aquellos que están en una cárcel, Señor amado, algunos injustamente, algunos porque han cometido errores, Señor, pero solamente tú tienes el derecho de juzgar, Padre. Pero sabemos, Señor, que ahí hay un lugar donde se puede alabar y glorificar tu nombre, Señor. Quebranta esos corazones de ellos, de cada uno de ellos, Señor amado, que os busquen, Señor, en el nombre de Jesús Todopoderoso, Espíritu Santo. Yo vengo clamando por aquel niño también que está en un hospital, Señor, ahí en pediatría, niños, Señor, tal vez posiblemente mordidos por un perro, Señor amado, tal vez por una enfermedad, papaito lindo, se les volteó una olla de agua encima por el descuido de la madre, Señor amado. Con tu mano maravillosa, Espíritu Santo, sobre esos niños, Padre. Miramos cuánta contaminación, Señor, cuánta enfermedad no hay, Señor. Pero que seas tú teniendo el control de ellos, Espíritu Santo, en esta hora, Padre. Yo te pido, Señor amado, por toda, Señor amado, la audiencia, Señor, que nos va a estar escuchando en diferentes lugares, Señor. Te pido por la vida de mi esposo, papaito precioso, en esta hora, Señor. Siga usando sus labios, Padre, para la honra y la gloria de ti, Señor Jesús Todopoderoso, Espíritu Santo. Que este programa, La Voz del Poder de Dios, Padre, sea de bendición, Señor, desde el principio hasta el final, Señor. Muchas gracias por este momento tan especial, Señor Jesús Todopoderoso, Espíritu Santo, en esta hora, Padre. Ayúdanos, Padre. Yo te pido por aquellos siervos, aquellas siervas de Dios, Padre Celestial, por aquellos hermanos, Señor amado. Te pido, Señor, por los evangelistas, por las cantantes, Señor amado, en el nombre de Jesús Todopoderoso, Espíritu Santo, en esta hora de la mañana. Muchas gracias, Padre, por este momento tan especial, en el nombre del Padre, del Hijo y del Espíritu Santo. Amén y amén.
1: Así, buenos días, hermanos y hermanas, también para mí es un gozo venir otra vez aquí en Radio 1180 AM. La verdad es una visión grande, y les tengo una noticia tan grande. Yo me quedo admirado de lo que Dios sigue haciendo en la calle donde se predica la palabra. Estamos viendo negocios prosperados, cáncer, sillas, diabetes, sanados en esta hora. Yo no sé que todo lo que tengo se lo debo a Él. Y por eso es que hay mucha envidia, mucho humo contra este ministerio que Dios nos ha prestado, mi hermano. Ayer, mire, una visión tan grande, tenemos un culto de acción de gracia el próximo domingo, el próximo lunes, a partir de las 6 de la tarde, porque un hermano, no digo el nombre, va a dar su testimonio el próximo lunes, perdió la vista como un mes, aunque no lo creas, increíblemente me admiro, perdió la vista. Y oramos por él. Dios le habló en la primera oración de que Dios iba a hacer algo en él. Y hemos llegado 3 veces a su casa. Y ayer que llegamos, ya miraba ya. Tan ardido, el hermano está contento, la mujer llora. Entonces hicieron hacer un culto de acción de gracia el próximo lunes a partir de las 8 de la noche, de las 6 de la tarde. Le dijeron que no somos un gran grupo, no, que es de lo que se ha hecho. Con ardor de corazón, señor hermano. Por eso yo lo invito a usted, mi hermano. Usted que está aquí en Guatemala, aquí, usted que está en Estados Unidos, cree y confía en el Señor. Porque Dios hace cosas maravillosas en el hijo aquel que se mete. Entonces, mi hermano, estoy contento. Porque mucha gente que tiene diabetes, cuando empieza, unos 5 o 6 meses al año, Dios escucha la obra, hasta sanidad. Entonces yo me siento contento por lo que hizo mi esposa. Mi esposa tuvo 2 veces cáncer fuerte, uno a los 40 años y otro a los 60, y sanaba palabra del Señor. Y no solo mi esposa, sino que hemos visto cómo sana cáncer, astillas, diabetes, tiroides, y estamos viendo. Y también cómo los negocios prosperados. Me siento contento, mi hermano. Y por eso es de que gente que no puede tener hijos, a veces el marido es estéril, la mujer es estéril, y Dios habla que puede tener hijos y pone hijos. Miren, en Estados Unidos hemos visto la gloria, la estamos viendo, y no conocemos Estados Unidos, pero estamos viendo las sanidades. Mujeres que nos han llamado, hombres que nos han llamado, mire, yo soy estéril, no puedo tener hijos, y mi esposa, oremos. Y unos han agradecido y otros no. Pues hoy, yo lo motivo a usted, mi hermano, que tenga fe. Si usted pide una oración, tenga fe, haga lo que Dios le pide, y va a ver la bendición tan grande. Yo lo motivo hoy, mi hermano, hoy, a que se meta con el Señor, sea fiel a la labor del Señor, porque Dios escucha la oración. Esta es una casa del Señor, la iglesia evangélica, como dice, es una casa del Señor donde se alaba, se glorifica el nombre del Señor, y estamos viendo la victoria. Por eso no es por gusto, mi hermano. Mucha gente incrédula, gente que está en la casa del Señor, impía, que viendo los milagros aún no cree, como Tomás, andando con el Señor y decía, pero hasta que no meta el dedo en tus costados no va a creer. Y así hay gente hoy en día. Dios habló que iba a sanar al hermano y lo sanó. Está contento. Yo tengo que por ver toda esa familia llega a los días del Señor. Porque todo lo que me ha puesto el Señor se cumple, a que el diablo no le gusta, porque hay mucha gente que no le gusta. Mucha gente me tiene envidia. Y soy claro, ¿por qué? Porque lo que yo tengo, no todo lo tiene. Me siento contento. Y el enemigo se ha levantado fuertemente conmigo, fuertemente. Me ha querido mudar, me ha querido muchas cosas, pero hasta aquí soy victoria, mi amor. Tú y yo lo motivo. Usted que me escucha aquí en el Amparo 1, el Amparo 2, Griso 1, Griso 2, Griso 3, aquí en la Betaña, Bambi 1, Bambi 2, Tecumán. Está pasando un momento difícil, lo emotivo. La iglesia está ubicada ahí en la Griso 2, lote 42, asentamiento Renacer. Si usted quiere llegarnos a apoyar, cualquier día estamos hablando, tiene una necesidad, pero hay una cosa, que mucha gente llega a las casas de Dios solo por necesidad. Muchos que están agradecidos están llegando y muchos no. Y sé que aplicamos la verdad. Le enseñamos a que usted acepte la palabra. Y le enseñamos a que usted tenga un cambio de vida. Es una pequeña congregación donde se mueve el de Dios. Yo bendiga a aquel hermano, a aquella hermana que está perseverando en la casa del Señor. Y es fiel a la voz. Hoy lo motivo a que sea fiel a la voz. Entonces, mi hermano, Dios bendiga a mi hermano Jason Morales en Estados Unidos. Yo bendiga a mi hermana Ophelia Pérez y a Horacio y a mi hermana Odila Toledo también. Yo bendiga a cada uno por nombre. A mi hermana Shelly Palencia también que está en Estados Unidos, mi hermano. Y a la sobrina de mi esposa que se llama Milde Sasso, que está en Estados Unidos también. Que la bendiga grandemente, la motivo sea adelante, mi hermana, amiga, hermana, por fe. ¿Sabe por qué? Porque Dios escucha la oración. Hoy lo motivo que usted tiene un programa radial. Usted quiere un programa real, busque, apoya los programas, apoya a la casa, apoya su casa de oración, al pastor, a la pastora, al profeta.

hermosas alabanzas de Julio Elías, de varios de Julio Elías, de todos, que sienta que este fuego se puede, esa presencia. Estamos contentos en esta hora. Entonces yo lo motivo desde ya. El próximo lunes ahí, si está por cerca, el Amparo Paya va a escuchar testimonio de bendición y de buen puerto. Así que vamos a caer en el número uno con mi hermana Ana.

0: hermoso, que realmente está muy contento. Estamos hablando aquí, vamos a mi hermano Norberto Chan, que va a cumplir 20 años el próximo 6 de junio. Tenemos un culto de acción de gracia a partir del día sábado de a las 3 de la tarde en la colonia de Cerrito de la zona 7. También esta mañana también Dios bendiga a cada uno por esta hora, así que ya una su alabanza de billón te puedes poner por que ¿sabe por qué? Porque tenemos que en la vida del cristiano hay pruebas, hay escasez, hay problemas, hay de todo, mi hermano, pero cuando tenemos fe en el Señor, Dios escucha la oración, mi hermano, en esta mañana. Yo hoy lo motivo a que hoy se acerque con el Señor. Le tengo una noticia muy especial, estoy muy contento por lo que Dios hace en cada hermano, en cada hermana. Y le conté en el principio del programa de que realmente allá en la congregación Iglesia Evangélica Mundial Jesucristo es el Señor, y acá era un milagro. Por eso dice mi esposa que siempre estamos viendo los milagros en la calle, no en la calle, sino que en las casas, en los negocios, donde quiera que vamos, estamos viendo la bendición de Dios. Y la verdad, aunque no lo crean, mi hermano, yo me siento gozoso y bendecido por lo que yo así soy un hermano que Dios le pegó la ceguera. Y mucha gente dijo que no iba a ver, ya no iba a ver. Y un médico le dijeron de que hay imposibilidad de que él mirara, pero si oró, si ayunó, él se metió a lo que el papá le habló. Créame, hemos ido 3 veces con él y ayer que íbamos a visitarlo, pues pues sanado, palabra del Señor. No mira, completamente mira, ahora mira, y él tiene no sé cuántos vehículos tiene él, y me siento contento que dice que puede instalar sus vehículos. Y su misma esposa está muy contenta. Es una refacción que hace el próximo lunes a partir de las 6 de la tarde. Él va a su testimonio, mi hermano, porque fue que llegó le llegó la prueba o le llegó la lucha. Pues ahí estamos contentos. Puede por medio de testimonio, usted puede llegar. Si usted cree en el Señor, hay milagros, hay sanidades, negocios prosperados, bendiciones en cantidad, mi hermano. Créame, estamos viendo la bendición de Dios. Yo lo motivo que hoy haga un examen de conciencia. Si usted está pasando momentos difíciles de escasez, de pobreza, de enfermedad, y usted tiene cáncer, sida, diabetes, pero tiene un año que acaba de empezar, todavía Dios tiene misericordia, pero cuando tiene 3 o 4 años ya no, porque ya es ira del Señor. Pero a veces Dios nos aprueba como el oro puro, que es lo que pide el Señor, es obediencia, sometimiento y perseverancia. Entonces, mi hermano, hoy lo motivo a que hoy, si usted tiene un pastor que lo motiva, lo exhorta, lo regaña, para que deje el mal camino material, porque a veces estamos en el camino espiritual y hacemos lo que a Dios nos le agrada. Entonces, yo hoy lo motivo, mi hermano, apartémonos del mal y vamos a ver esa visión tan grande. Así el tiempo con mi esposa que está deseosa de motivar en esta mañana.
1: Así que Dios bendiga a mis hermanos de aquí de la Atanasio Sur, de aquí de la zona 4. Dios bendiga a mis hermanos de la 18 calle, también de Gerona. Dios bendiga a mis hermanos de la vida de mi hermana Aurora ahí en la zona 6, que el Señor me la bendiga y toda su familia. Dios bendiga a mis hermanos de Jucotales, de Santa Luisa. Dios bendiga a mis hermanos de allá del Durazno también. Dios bendiga a todos mis hermanos que son fieles oyentes del programa La Voz del Poder de Dios. Qué bendición, hermanos. Estamos saludando a la vida de hermano Rocael también. La vida de mi hermano Rocael y toda su familia, la vida de mi hermana Olga allá en el Limón, hermanos, que el Señor me la bendiga, que bendiga la vida también de hermano Romilio, también toda su familia. Dios bendiga a todo el pueblo de Dios que nos escucha en diferentes lugares. Yo sé que Dios es grande, Él es maravilloso. Mis hermanos de allá de la zona 6 de Misco, de Ciudad Satélite, de ahí del Aguacate también, hermanos, mis hermanos de allá de Escuintla, Día del Progreso, de Guastatoya, hermanos, que Dios bendiga a mis hermanos, la vida de mi sobrina Mildred en los Estados Unidos, no sé qué parte de ella se encuentra ahí, la vida de hermano Jason también, la vida de hermana Odilia, que el Señor me la bendiga, la vida de hermana Ofelia, que Dios los bendiga en el nombre de Jesús. Así que Dios bendiga a mis hermanos del Granizo 1, Granizo 2, la vida de mi hermano Juan, la vida de mis hermanos que nos están escuchando, los siervos, las siervas de Dios. Así que Dios bendiga a mis hermanos de allá de la Florida, del Milagro, también de la Carolingia. Dios bendiga a mis hermanos que nos están escuchando allá también en Magdalena, Milpas Altas, allá en Cerro Alto, San Juan Zacatepeques, San Martín Jilotepeques. Que Dios bendiga a todo el pueblo de Dios, hermanos, que tal vez, como he dicho, ¿verdad?, un siervo de Dios no puede llegar por lo lejos, hermanos, pero por medio de radio. Qué bendición, que Dios bendiga a los... la vida de hermano Rigoberto, la vida de hermana Ana, por medio de la radio también, que nos escuchan en varios lugares, ¿verdad? La gloria y la honra sea para el Señor. Los animo a seguir adelante. Si alguno pues está cumpliendo años el día de hoy, pues puede llamar a cabina número uno para ponerle su alabanza de cumpleaños. Está pasando momentos difíciles, usted quiere, ya no quiere seguir adelante, usted quiere aceptar a Dios, usted quiere reconciliar con Dios, pues puede llamar a cabina número uno para que nos pasen el reporte aquí. Estaremos orando por sus vidas en el nombre de Jesús Todopoderoso. Mi hermano, de que hay pero un montón de testimonios que Dios ha hecho. Nosotros solamente somos un instrumento en las manos de Dios, hermanos. El que hace todo es nuestro Padre Celestial. Pero hay mucho testimonio, hermanos, de que Dios ha hecho, ¿verdad? Dios ha sanado muchos hermanos, muchas hermanas. Y le damos la honra y la gloria al Señor. Somos un instrumento en las manos, Dios lo hace todo. Pero sabemos que Dios es grande y Él es maravilloso, hermanos. De veras que sin Él nosotros no somos nada, pero con Él valemos la sangre de Cristo. Hermanos, los animo a seguir adelante, que luchemos en el nombre de Jesús. Usted no se quede en su casa, hermanos. A veces enfrente hay iglesia a la par, hay iglesia. Algunos hermanos pues tienen retirada su iglesia, ¿verdad? Pero el día que usted pueda ir y vaya de corazón sincero, hermanos, no vaya a ir solo de compromiso, porque eso no le agrada a Dios tampoco. Que el Señor conoce nuestro corazón, nuestro anhelo, cuando nosotros vamos de corazón, y ahí vamos a darle toda la honra y toda la gloria que el Señor se merece, hermanos, porque Señor, ahí sí que sabemos que no tenemos que ir de compromiso, sino que estamos agradecidos con Dios por todo lo que Dios hace en cada vida de nosotros y por todo lo que Él ha dado. Como muchos le decimos, hermanos, si tú me bendices, Señor, yo te voy a servir. Señor, si tú me das esto, yo voy a seguir adelante. Señor, yo quiero mi negocio, que tú me provees, porque Dios no regala nada, hermano. Él sí no regala nada. Él provee para que uno pueda obtener lo que uno quiere tener, ¿verdad? Su negocio, una su tienda, el Señor provee. Así que el Señor bendiga a mis hermanos también que están en una tienda, que están escuchando Radio Maranata, mis hermanas que están ahí en casita, mis hermanas que están trabajando, hermanos, en el nombre de Jesús, que el Señor me los bendiga, mis hermanos que nos están virtualizando, pues qué bendición, hermanos. La vi, hermano Norberto Chan, que el Señor bendiga a su amada esposa y su familia, la vida de mi hermano Alfredo también, su amada esposa, que el Señor me los bendiga en esta preciosa hora de la mañana. Sigamos adelante, no desmayemos, hermanos. Ahí sí que en medio de la prueba, en medio de la tribulación, tenemos que estar en victoria, dándole la honra y dándole la gloria al que se lo merece, hermanos, en el nombre de Jesús. Amén.
0: Muy contento de estar nuevamente aquí en Radio Marta 1180 AM. Realmente para mí es un gozo, realmente en esta condición nos metemos con el Señor. Dios bendiga a mis hermanos, Norberto Chan, que va a cumplir el año del próximo 6 de junio, menos que esta hora, ya que esta prueba no es un culto de acción de gracia a partir de las 3:30 en adelante, ahí en la colonia de Cerrito, en el salón comunal, menos que esta hora. Este es realmente el motivo de menos que esta hora. Yo estoy contento por lo que Dios hace en cada congregación, en cada hermano, en cada hermana que echa por obra la palabra. Sí, mi hermano, usted que está en una congregación, échele ganas a la promoción radial, ahí apoya a su pastor, usted apoya a su pastor, apoya económicamente, totalmente, y vamos a ver la bendición de Dios, ya que diariamente Dios nos llama a ser buenos hombres útiles a la obra del Señor. Yo creo que se le crea al Señor, porque Dios hace cosas maravillosas, mi hermano, ahora, y no me canso. La verdad, pues, sí, un milagro que casi menos de un mes, un varón que había perdido la vista, fue un hombre rebelde, y realmente está contento. Va a dar una pequeña refacción el próximo lunes 18 de mayo, a partir de las 6 de la tarde en la Colección Iglesia Evangélica Mundial Jesucristo del Señor, para dar testimonio. Yo lo motivo a que usted realmente sea un hombre de fe y de poder. A veces cuando Dios nos habla, nos exhorta, nos motiva, a veces no queremos nada con el Señor, pero cuando llegan las pruebas grandes, Él está muy arrepentido, y ahí están platicando con Él, dijo, está contento, dice que es una promesa con el Señor y la va a cumplir. También la esposa está contenta, mi hermano, están contentos todos, y es una familia algo grande. Ahora sí que creemos de que usted se da cuenta de lo que usted hace en cada vida. Si su pastor, repito, lo exhorta, lo regaña, lo exhorta y todo eso, no se enoje, mi hermano, al contrario, ayune por él, vigile por él, y va a ver usted la sanidad y bendición espiritual. Usted le pide algo al Señor, Dios escucha la orden. Pero mientras tanto, usted, mi hermano, vamos a caminar el número uno con mi hermana, que nos ponga un anuncio, mi hermana, del 6 de junio, y luego vendrán unas hermosas alabanzas. Seguimos motivando en esta mañana.
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1: Dale aplauso fuerte.

Así que esta mañana que Dios bendiga a mi hermana María Hermelinda Chávez de Roldán, del Chávez Roldán, y nos sintoniza el cartón, el aguacate, San Pedro y Ampuc. Saluda al pastor Pedro y a su hermana Rosita también en el adelante y bendecido programa. Saluda a la audiencia, solicita la alabanza, mi oración llegue al cielo, lágrimas en el desierto. Así me han estado ahora, que bendición, que gozo, mi hermano, los motivos de adelante, mi hermano. Y también Dios bendiga a aquellos hermanos que han sintonizado aquí en Nueva Jerusalén, zona 18, la colonia Limón, colonia Limón 1, Limón 2, Las Tapias, la Juana de Arco, colonia La Vareda, Santa Faz, esta hora, Luis Rodríguez, zona 24, el Pical Palencia, mi esta hora. Así es que los motivos que sigue adelante, mi hermano, esta hora. Así que prepárate, mi hermano, que ya viene bendición tan grande para su vida. Así que saludos a hermano Norberto Chan, a Walfredo Chan también, a cada uno por la, y a mi hermana Marta que nos sintoniza también, la colonia Los Arritos, esposa, hermano Norberto Chan. Así que los motivos sigue adelante, mi hermano. Estamos contentos. Así que los motivos, mi hermano, que sigue adelante. Cuando usted se mete con Dios, vienen pruebas, vienen desprecios, vienen humillaciones. Pero adelante, mi hermano, adelante la audiencia que está sintonizando radio en Maranata 1180 AM.

0: bien, yo realmente estoy muy contento, realmente contento. Mira, tanto usted y yo nos acercamos con el Señor, hay victoria en el Señor, ¿verdad? Así que hay un momento muy especial, usted y yo nos vamos a acercar con el Señor, pero mientras salta el tiempo, a mí se tiene palabras de motivación, además de que estar hablando, empezamos a aplicar la palabra nuevamente en esta hora.
1: Sí, hermanos, que el Señor me los bendiga en esta hora. Tal vez hay colonias, ¿verdad?, que no mencionamos, ¿verdad?, pero pues hay dos horas de programación, ¿verdad? Una para motivar al pueblo, para que usted pueda, para complacerles con sus alabanzas, con sus coros, hermanos, y una para predicar su palabra, pero sabemos que el tiempo pues se pasa rapidito, ¿verdad, hermanos? Así que los animo, los insto, que sigamos adelante. Si usted ya no quiere seguir adelante porque ha visto muchas cosas en la iglesia, pues mire, hermanos, así que pues no pongamos la mirada en el hombre, hermanos, pongamos la mirada en Cristo Jesús, porque Él es el que nos da todo, ¿verdad, hermanos? Pero tenemos que estar agradecidos con Dios, ¿verdad? Porque Él nos da vida, nos da fuerza, nos da salud, nos da bendiciones, nos da negocios, como dijo mi esposo, ¿verdad? Cuando nosotros venimos a los pies de Dios, pues no teníamos nada, nada, nada, ni siquiera una cama donde dormir, hermanos. En Petate dormíamos, mas ahora le damos la gloria y la honra al Señor, hermanos, que nos ha bendecido, hermanos. Ahora hay una casita, ahora tiene un carro, ahora tiene sus hijos estudiando en un colegio. Mira, hermanos, ahora tiene un negocio, ahora tiene dinero, mas antes no tenía nada. ¿Será que están agradecidos con Dios con todo lo que Dios ha hecho en nuestras vidas? Tal vez algunos sí, otros no, hermanos. Pero sabemos que todo lo que Dios nos ha bendecido, Él nos ha dado, hermanos. Y tenemos que estar agradecidos con Él, porque Él es el que provee, hermanos, en el nombre de Jesús. Así que, como digo yo, no nos cansemos de darle la gloria y la honra a Él, hermanos, porque Dios es grande. Él es maravilloso, a Él no lo vemos, pero lo sentimos dentro de nuestro corazón, hermanos, para la gloria y la honra del Señor. Ahí sí que no estamos, mira, hermanos, cuánta cosa no ha venido a la vida nosotros, de los siervos, pues vienen muchas cosas, pero hasta aquí estamos en victoria. Mi esposo, nosotros pues estamos y nos está escuchando a nuestra voz por pura misericordia de Dios, no porque seamos buenos, hermanos. Ahí sí que el Señor ha hecho cosas maravillosas en nuestras vidas. Y por eso no nos cansamos de darle la gloria y la honra a Él, hermanos, porque Dios es bueno, hermanos, en el nombre de Jesús. Los animamos a seguir adelante, no nos quedemos en casita. No digamos, no metamos pretextos, porque eso es lo primero que tenemos, hermanos, muchos pretextos, hermanos, para buscar a Dios. Ay, que ya me agarró la tarde, ¿no? Tengo que hacer esto, que tengo que hacer. Mira, hermano, cuando nosotros estamos agradecidos con Dios, no importa dejar lo que tengamos que hacer por buscar la presencia de nuestro Padre Celestial. Así que yo lo animo a que sigamos adelante, que luchemos, hermanos, porque ahí sí que no tenemos cómo poder pagarle al Señor todo lo que Él nos da, y seguirá siendo y seguirá dándonos, hermanos, mientras tanto nos portemos bien o lo busquemos a Él de corazón. La gloria y la honra sea para Él, amén.
0: Nuevamente, que Dios bendiga a mi esposa, que ha motivado nuevamente en este lugar, mi hermano. Créeme, estamos en una casa, para mí se convierte en una casa de oración al aire. ¿Por qué? Aquí se alaba, se motiva y se glorifica en nombre del Señor, y se exhorta también que usted y yo echemos por una la palabra. No es solo predicar, que también tenemos que vivirla y marcar la diferencia como cristianos que somos en esta mañana, mi hermano. Si es que yo quiero que haga conmigo hoy al libro de los Salmos 33, realmente honrando a las divinas personas, al Padre, al Hijo y al Espíritu Santo, y la palabra del Señor, y así: alegraos, oh justos, en Jehová, los íntegros es hermosa la alabanza. Aclamad a Jehová con arpio, cantadle con salterio y decacordio, cantadle cánticos nuevos, hacedlo y tañendo con júbilo, porque recta es la palabra de Jehová, en toda su obra es hecha con fidelidad. Él ama la justicia, él ama justicia y juicio, de la misericordia de Jehová está llena de tierra. La palabra de Jehová fueron hechos los cielos, todo el ejército de por el aliento de su boca. El tema en esta mañana es: la palabra del Señor es recta. Él no dice que seamos mentirosos, que seamos chismosos, que juzguemos, que señalemos. No. Él nos enseña a ser hombres rectos y hombres, mujeres rectas en la palabra del Señor. Porque todo lo que habla es rectitud espiritual. Nos enseña a apartarnos del camino, de la tristeza, del fracaso y la vergüenza, y de la muerte física y material. Por eso usted le gloria al Señor. ¿Qué dijo mi esposa últimamente que estaba motivando? Antes, usted y yo no teníamos nada. Pero en lugar de darle gloria al Señor, muchos no tenían una casa aquí en Guatemala, aquí en la capital. Alquilaban. No comían como comen ahora. Cuando estaban en su tierra, estaban de sol a sol. Trabajaban y oraban. El trabajo era muy fuerte. Pero había familiares y amigos que eran cristianos, los motivaban a que aceptaran la palabra. Muchos no querían. Pero fue el momento que Dios tocó su corazón. Ellos pusieron de su parte. Ahora, en ese entonces pidieron un negocio, un trabajo, bendición económica. Le ayudarán al Señor bajo el sol, bajo el agua. Ahora que tienen eso, se olvidaron del trabajo, se olvidaron del Señor. Hicieron promesas. O tienen negocio, tienen vehículo, tienen casa, tienen familia. Pero algo malo hicieron, que se olvidaron del Señor. Están endeudados. Por su esfuerzo pagaron la deuda. Hermano, no seas así con Dios. Sé ejemplo en tu casa, sé ejemplo con tu familia. Porque a veces tu hija o tu hijo se aparta, siendo tu padre original, madre original, se aparta tu hija y tu hijo de ti. Y conoces de la palabra. Has formado parte de un cuerpo oficial. Has sido consejero de una casa del Señor. Ahora, tú que estás en la capital, ya no actúas como eras antes. Acuérdate pues, hijo del Señor. ¿Quién eras tú? ¿Cómo andabas tú, hermano? Ahora, en lugar de motivar a tu hija, tu hijo se ha perdido. Tu hija no quiere nada con el Señor. No te habla. ¿Por qué será que no te habla? ¿Qué le has hecho? ¿La has despreciado? ¿La has humillado? Y es tu propia carne. Acuérdate, padre de familia, madre de familia, que los hijos no son tuyos. Dios te los prestó. Por cuanto pues tienes que regar en ellos. Tú eres un regadío. Sembrarles la palabra, motivarlos, exhortarlos. ¿Por qué? Hoy tu hija no te hace caso. Hoy tu hija, en lugar de apoyarte, se va a otro lugar. La bendición está dentro de la casa paternal. ¿Cómo te sientes tú, hermano o hermana? Que en lugar de que tu hija te apoye, te quiera, sea útil a tu obra, no te quiere, te contesta, no te hace caso. A veces uno de padres es muy rebelde. A veces uno habla hasta de más. ¿Por qué el hijo? ¿Por qué la hija es rebelde? Porque conocen de la palabra del padre y la madre y actúan y no son rectos ante Dios. Repito, ¿quién eras tú antes? Antes si te promesas, te sirve al Señor. Quieres ser un hombre recto, una mujer recta, al servicio del Señor. Pero te olvidaste. El dinero te hinchó. El dinero te engrandeció. Eres cristiano. Aunque no lo aparentes, hay orgullo en tu vida. Ya no asistes a la congregación. Cuando se te da la gana, llegas a la casa del Señor. Si algo te dicen, te enojas. ¿Por qué, mi hermano? ¿Por qué cuando hay necesidad? Tú supuestamente eres un hombre y una mujer que está en la palabra recta, pura y verdadera. Pero lo estás ocultando con tus hechos. No en la congregación, sino que en tu casa, con tus hijos, con tu esposa. Aparenta ser luz en la oscuridad, pero tú estás en la oscuridad. ¿Por qué tu hija y tu hijo no te quieren? ¿Por qué tu hija no te sigue en la congregación? No trabaja contigo trabajando en la obra espiritual, en la obra material, en el trabajo. ¿Por qué? ¿Qué le has hecho? Mis hijas, yo di un buen mal testimonio hace tiempo. Y hasta hoy en día hay una que no quiere nada con Dios. Una que es grande, ya tiene edad y empezó a dar sus primeros pasos en el Evangelio. De grande. La otra que se fue bautizada aquí en Puerto Rico hace años, hace más de 20 años fue bautizada. Más. no quiere nada con el Señor. Y no lo digo, yo digo mal testimonio. Me dijo, para ser así como usted, ¿para qué? Día es borracho, día, ¿para qué? Ahora tú, mi hermano, tú que no bebes, tú que un día fuiste un diácono, fuiste un día un cuerpo oficial de una casa del Señor, en tu tierra, en tu pueblo. Tus hijos estaban pequeños, pero ¿por qué hoy una hija, un hijo tuyo está en rebeldía? ¿Qué le has hecho? ¿Cómo te has comportado tú en la casa del Señor? Ambos. Tu hija no te hace caso, tu hijo no te hace caso. Tú, en lugar de pedirle a Dios por ella, te estás apartando del Señor. Cuando se te da la gana, llegas a la casa del Señor. Pero cuando hay necesidad, estás molestando al pastor. ¿Por qué no te puedes hacer un examen de conciencia? ¿Cómo estás tú ante Dios? ¿Cómo realmente estás caminando en el camino espiritual? ¿Eres fiel? ¿Eres sincero? ¿Eres sencillo? ¿Eres humilde? ¿O el dinero te hinchó? Cuidado, hermano, fue el dinero que está hinchando. Oiga, te entró orgullo. Porque a veces, sin querer, el hermano supuestamente se ve sencillo, pero conforme va entrando la bendición económica, el hermano aparenta ser sencillo, pero ya entró el orgullo y entró la vanagloria. Y eso no es así, mi hermano. Acuérdate que todo lo que tienes se lo debes al Señor. Tú no tienes nada, no te equivoques, mi hermano. Si lo tienes, si quieres ser útil en la obra del Señor, quieres tener algo espiritual, algo material, humíllate ante Dios. Sé recto en el camino espiritual. Porque hay gente que conoce la palabra y siempre es detallista con el pastor, con la pastora, con el evangelista, con el profeta, es detallista. Le gusta hablar, le gusta señalar. Alguien me dijo a mí, hay que aplicar la verdad y hay que vivirla. Yo la vivo y la predico. A mí nadie me tiene una cola que machucarme a mí, hermano, en esta hora. Oye, hermano, tú, yo sé que alguien me está escuchando, usted me está escuchando mucha gente, que ese mensaje no es por gusto. Repito, sigo en lo mismo. ¿Por qué tu hija no te hace caso? ¿Por qué tú, en lugar de apoyarte en tu casa, en el negocio, en el trabajo del ministerio, no quiere nada contigo? ¿Será que papá está dando buen testimonio? ¿Mamá está dando buen testimonio? ¿Por qué aparentar lo que no somos, mi hermano? ¿Por qué aparentamos lo que no somos? Hay que vivir de la palabra, hay que ser fiel a la palabra del Señor. Hay que caminar. Si tú hablas, si tú dices, hay que vivir la palabra y predicar, yo la predico y la vivo. Porque la vida para mí es un pasaje, es un laberinto que tiene un sinfín de salidas. De entradas tiene muchas, pero salidas tiene pocas. Una salida y muchas entradas. ¿En qué entrada estás tú, hermano? ¿En la entrada de la victoria? ¿En la entrada del fracaso? ¿En la entrada de la vergüenza? ¿En la entrada que eres un padre y una madre? Conoces por ese camino de bendición, de rectitud, de fortaleza, y conoces de la palabra. Tú no eres evangélico desde ahora, hace años que conoces de la palabra, pero tú no has cambiado, sigues teniendo lo mismo desde el momento que aceptaste. No seas así, mi hermano, en esta hora, porque Dios habla ante tiempo, por el tiempo menos en esta hora. Yo sé que a mucha gente no le gusta esta clase de mensajes. No, yo no vengo a meterme a tu vida. A mí no me interesa tu vida, pero a Dios le interesa. Dios me puso como mensajero, un portavoz, como trompeta, para que te exhorte y te motive. ¿Cómo estás tú caminando en la palabra del Señor? ¿Eres fiel? ¿Estás siempre en lo mismo? No te equivoques, mi hermano. Tú no puedes engañar a la gente, no puedes engañar al Señor, porque el Señor conoce lo más profundo de tu vida. Hoy, mi hermano, hoy te digo, hoy, sé fiel a la palabra del Señor. Porque recta es la palabra de Jehová y todas sus obras son hechas con fidelidad. Es el versículo 4, pero no te arreglaron del 4 al 3, al 2. Hermano, hoy te motivo ¿Por qué no hay bendición grande? A ti te han hablado en profecías. Dios te ha hablado en visión, revelación. ¿Por qué ahora no quieres trabajar en el camino espiritual? ¿Por qué no te preparas? No, sé fiel. ¿Será que es vergüenza? ¿O hay algo oculto en tu vida que no quieres que Dios te revele? Porque hay mucha gente que aparenta y no lo es. Está viviendo un evangelio a la secreta. Dice que es cristiano, pero anda más perdido que la llorona. Entonces, hoy, mi hermano, hoy te digo, acuérdate, repito, como dijo mi esposa, cuando tú viniste a los pies del Señor, no tenías nada. Yo soy uno, yo tenía nada. No digo que soy ricasazo, hoy tengo donde acostar mi cabeza. Hoy tengo donde pasar la noche. Yo alquilé. Hoy yo puedo acostarme a la hora que quiero, entrar a la hora que quiero. Antes yo alquilaba. Yo alquilaba y me decía, mira, entra a la hora, salí de ahí, pero tiene, mire, sale a buena hora y ahora a buena hora le abro la puerta. Y si él no entra a la hora, se queda en la calle. Y pagar. Mas ahora yo le clamé con mi esposa una casa, una gas, y Dios no la dio. Porque lo que habla Dios, lo cumple. A pesar de que yo le fallé al Señor, he tratado la manera de pedirle perdón día con día. Y he tratado la manera de dar un paso día con día a la perfección. Ser recto conmigo mismo, con mi esposa en mi casa, y en la casa del Señor, y en la calle. Pero mucha gente no les gusta la palabra pura y verdad y sincera, hermanos, en esta hora. Entonces, hoy, cuando llegué a la casa del Señor, yo no podía orar, no podía cantar, no podía leer, buscar un versículo, no podía hacer, no sabía nada. Pero conforme mi obediencia, mi sometimiento, empecé a practicar la palabra. Porque esto es teórico. A practicarla, empecé a evangelizar en la calle. Empecé a predicar en los buses, en los parques, en los mercados, en la calle. Porque tenía un llamado para ser fiel a la palabra del Señor. Cuando llegué hace cantidad de años a la casa del Señor, yo no sabía cantar. Como dijo una vez un siervo, decimos solo los siervos del Señor. Yo quería que pasara la noche, el día, porque quería estar a la hora en punto, a las 6 de la tarde o a las 7 de la noche, clamando el nombre del Señor, cantando coros y alabanzas, saltando de gozo espiritual, no carnal. Sentía que aprecié aquel fuego. Yo era un joven, me paraba aquí en una puerta, como sentía yo, estaba frente al altar. O si no, hasta el altar adentro. Era presencia espiritual. Porque vi en mi corazón una entrega total como siervo, como hijo del Señor. Yo lloraba, yo me tiraban llorando. Cuando empecé a cantar, fue una bendición tan grande, mi hermano, en esta. Yo me alegraba cuando me dijo, mire, pasó a traer las alabanzas, traer los coros. Vas a dirigir. Yo lo hacía con gozo, con bendición, porque sabía que le estaba sirviendo a Dios. Aquí en el versículo 2 dice, siempre nos dice, clamad a Jehová con arpa, cantad con sentía y decacordio. De corazón yo hablaba, yo sentía, yo lloraba de presencia espiritual. Porque ahí sí, esa alabanza, sí, ese coro, mi vida está, confía en el Señor. ¿Pero qué pasó ahí? Yo le di entrada al enemigo y robó la bendición. Por eso te digo, yo estuve apartado como 12 años de bajo, apartado del Señor. Entonces yo hoy te motivo. Yo conozco lo que es el mundo. Conozco qué es lo servir, cómo se sirve al Señor. Cómo es el testimonio. Qué es lo que hay que hablar. Siempre dice el versículo 3, dice, cantarle con cántico nuevo, hacerlo bien tañido con júbilo. Yo me gozaba, yo cantaba, yo lloraba por esa presencia espiritual. Hoy me siento contento, porque hoy estoy frente a una obra. Hoy le sirve el corazón. Yo no tengo la obra para explotar a la gente, ni para corrupción. Yo vivo por fe. Todo lo que tengo se lo debo a Él. sexual agredido, porque aprendí a ser fiel a la palabra del Señor. No digo que soy santo, porque es pura mentira, pero salí a dar mis primeros pasos como cristiano, como pastor, como profeta, como evangelista, como consejero. Hoy digo yo, mi hermano, hay gozo en el Señor, hay fortaleza, hay entendimiento, hay sabiduría, porque hoy digo yo entre mí lo que me perdí cuando era joven y me siento contento, porque hoy estoy viendo milagros en vivo. Yo antes, cuando era joven y estaba apartado del Señor, yo miraba grandes milagros que hacían los famosos Jimmy Swaggart. Hay muchos que no vienen a usted a la mente. Ya era cristiano y todavía había duda entre mí. Yo era como Tomás hasta no verme creer. Pero hoy, en el ministerio que yo me han prestado, hoy con mis propias manos y propios ojos he visto milagros de sanidad, de cáncer, de sida, diabetes. Gente que no puede caminar, he visto cómo camina mi hermano. Gente que no miraba, créanme, no es mentira. Hoy, eso me enseñó mi hijo hace años.

increíble, tenía diabetes. Y por rebelde, él lo cuenta, en la noche me lo contó llorando, se quedó ciego. Conociendo la palabra de Dios, todavía fumó marihuana. Es agradecido con el Señor. Hoy la esposa también. Y ellos cuentan, los contaron anoche, es una maravilla tan grande. Borrachazo a los dos. Conocieron la palabra cuando eran jóvenes, cuando eran patojos. Pero se apartaron. Ese caso me pasó a mí. Yo conocí al Señor cuando era niño, Pero no aguanté la prueba. Me desvié de los caminos espirituales. No fue mucho que me aparté, fueron 12 años que me aparté de Dios. Pero cuando empezaba yo a servir al Señor, caía y levantaba y aceptaba, reconciliaba. Hoy en día, ya tengo más de 60 años. Hoy yo le alabo y le glorifico. Hoy, ¿cómo estás tú, mi hermano, en esta hora? ¿Estás pasando momentos difíciles? ¿Estás enfermo? El médico Matías te ha dicho que no hay sanidad. Que no hay ya la hoja de vida se termina. ¿Cómo te sientes en este momento, mi hermano? Si tú no eres cristiano, es tiempo que te pongas a cuentas con el Señor. Si conociste al Señor y estás apartado del Señor, es tiempo que reconcilies. Si eres un evangélico y estás viendo una vida secreta, es tiempo que empieces a ser fiel a la obra del Señor. Ese testimonio que me dieron los hermanos anoche juntamente con mi esposa, me quedé impactado. Va a ser un culto, va a ser una pequeña reflexión, hermano, me dijo, de agradecimiento. Es el principio, me dijo, porque hay mucho más que hacer. Aunque no me creas, ahí está papá, que no es mentira, ahí está mi rey. Yo soy profeta, he visto sanidades en mis manos, en mi boca. Y ese caso, aunque me estés criticando, este está loco, porque para la ciencia tal vez no hay milagros, pero para Dios hay milagros. Por eso Dios usa vasos útiles que se meten en ayuno y oración y en vigilia. Y lo más impactante, para mí lo más hermoso, es que es de la colonia. Así como me conocieron a mí hace más de 30 años, más, hoy la gente queda admirada de mí. Mucha gente me dice, ¿quién era? A vos nadie te quería. ¿Cómo has cambiado? Porque yo fui un hombre de lo peor del mundo. Aparentaba en la colonia ser una persona sencilla, honrada, pero afuera era de lo peor. Y mucha gente que todavía vive, que fue en mi época y vive, chicas, uno me dice vos Pedro, otro me dice vos, ¿qué tal vos? Que no me dice el pastor, por la confianza. ¿Qué tal vos? Me dice, te felicito, es cierto, mandar eso no. Sí. ¿Cómo has cambiado vos hoy? Si vos realmente te metiste al evangelio. Yo me quedo callado. Si lo hizo conmigo, me quedo pensando un momento, callado unos minutos, segundos. Si lo hizo conmigo, lo puedo hacer con vos. Y así, el hermano me dijo, la gente no me cree que me quedé ciego, me dice, yo lo vi, porque yo en la casa llegué trastabiendo la esposa, dijo, yo regañaba a mi esposo que no fuera a tiendas, que se puso yo lo llevaba a la iglesia, me dice. Ahora me dice, ya mira, ya camina, la gente queda admirada, tienen como 2-3 carros, y los parquea, borrachos manejar, tiene un testimonio grande. Por eso lo dije anoche, él siempre, y lo digo aquí en la radio, donde quiera que voy, que lo más vil del mundo y asqueroso saca a Dios para rehusar al sabio. Él escoge a sus siervos. Yo estoy contento porque desde el momento que aceptaron, han vivido una vida, pero no santa ni perfecta, dando un paso a la perfección día con día. Por eso pasó conmigo. Yo nunca he dicho que he sido santo. Y nunca he dicho que nunca he tenido un problema con mi esposa. Tenemos problemas, pero así como vienen, se van. Antes nos alegábamos con ella, pasaban semanas sin hablarnos. Hoy tenemos una pequeña discusión. Nos dejamos unos 3 minutos o 5 o 10 minutos, no más o media hora. Rato que no pasará nada. ¿Por qué? Porque la vida espiritual nos enseña a ser útiles en la obra del Señor. Nos enseña a tener una vida recta, sencilla y fiel a la palabra del Señor. Entonces hoy dice el versículo 4, dice, siempre en Salmos 36, el versículo 4 dice, porque recta es la palabra de Jehová en todas

0: obra es hecha con fidelidad. ¿Cuántos conocen el camino recto con el Señor? ¿Cuántos tienen años de estar en la casa del Señor? ¿Cuántos? Pero no tratan la manera de dar un paso a la perfección. No tratan la manera de dar un testimonio vivo que fluya en cada corazón, en cada mente. Adentro son unos, en la calle son otros, en el negocio son otros, con las familias son otros. Porque muchas familias se dispersan. Muchas familias en el Señor se dispersan. Yo he ido a diferentes casas y me cuentan esto y esto. He orado. He visto cómo las familias están destruidas. He visto cómo Dios reúne las familias, las une. Las destruye. Unos borrachos, otros mentirosos, otros que les gusta tocar teclado, otros en los vicios del licor y la droga. Pero cuando Dios habla, se cumple mi hermano. Muchos, a pesar que Dios ha hecho el milagro, ya no están en los caminos espirituales. Unos por rebeldes están cayendo en la tierra. Otros están apartados del Señor. Otros de agradecimiento están sirviendo al Señor. Entonces hoy mi hermano, dice aquí siempre el 4, dice, porque recta es la palabra de Jehová, toda su obra es hecha con fidelidad. ¿Cuántos de ustedes caminan en el camino espiritual recto? ¿Cuántos años tienes tú de caminar en el Evangelio? ¿Sigues cuidando tu testimonio? ¿Has cuidado tus pensamientos, tu boca y tus ojos y tus manos? ¿Has cuidado tu lengua? Porque lamentablemente mucha gente tiene años de estar en una casa del Señor. Y lo más triste y lamentable, que tienen ministerio, tienen trabajo espiritual en la casa del Señor. Tienen un alto privilegio de ser diáconos y diaconisas de la casa del Señor. Pero triste y lamentable que no echan por obra la palabra. Gente que conoce al Señor, pastores que conocen al Señor, con su familia están peleando en la calle. Son mentirosos, peleando con el tendero, peleando por una tarjeta. Quizás el saldo no me salió. Pero si el momento que fuimos llamados a ser pastores, y nosotros tiene que haber un cambio y una transformación. Aunque nos duela, aunque nos humillen, aunque nos desprecien, ¿qué tenemos que hacer nosotros? Hinchar la concha. Pero no. Ya tenemos aquel uno y sacamos las garras. ¿Será buen testimonio? No. Y la gente, como le permite vivir un evangelio de su manera, ahí está la gente. No es así, hermano, en esta hora. Acuérdate, tú que me estás escuchando, hermano, hermana, acuérdate que tú vas a entregar cuentas con el Señor. Va a ir el momento que tú y yo vamos a partir de esa tierra. Si dice Dios que hay un infierno, lo hay. Si dice Dios que hay un cielo, lo hay. Para ir al infierno no se necesita mucho. Vivir como querés, hacer lo que querás. Pero para ir al cielo hay requisitos. Tener un buen testimonio. Apartarse de la carne. Ser fiel, ser honesto. Para tener un boleto hacia la patria celestial. ¿Y cómo te vas a ganar ese boleto? Empieza en la casa del Señor. Tu líder que se aprende la obra tiene que marcar la diferencia. Tu líder está cimentado en la fe, tú vas directito, hecho y directo hacia la patria celestial. Pero para llegar a la patria celestial, empieza en tu casa paternal, en tu negocio, en tu trabajo, en la calle. Dar fe que eres cristiano evangélico. Pero ¿cómo quieres que la gente diga que eres cristiano evangélico? Si cuando se te pega la gana, llegas a la casa del Señor. Dejas a Dios cuando querés lo buscas. Pero cuando tienes necesidad, estás tocando la puerta del pastor. Dios te habla por medio del mensaje, a que te apartes de lo malo. ¿Qué hizo la gente ese 10 mayo? Y conocen de la palabra, conocen a Dios. Ciertamente a Dios se le agradece y a la madre se le agradece, porque por ella venimos a esta tierra. Solo una madre tenemos. Mucha gente, muchos hijos e hijas ya viejos, los ingratos, están chillando. No sé si era el tema, pero tenemos que ver recta la palabra. Muchos de ustedes vieron de la palabra del Señor. Las congregaciones pentecostesas también perdieron la fe el domingo. Y le dio tiempo a reconciliar. Es que el amor hacia el Señor es como el amor a una madre. Hay que, desde el momento que se acepta al Señor, hay que tener fe, obediencia y sometimiento. Porque dice que sin fe, sin santidad, nadie verá al Señor. Y ahí va la rectitud, hermano. Tenemos que ser rectos en el Señor. Pero ¿cómo queremos que Dios nos bendiga, nos levante, nos prospere si no hay fidelidad? No somos rectos. Somos envidiosos, chismosos, juzgones, lenguas largas. Y en la noche aparentamos ser lo que no somos. En la noche, ya no vivo yo, Cristo vive. Mentira. ¿Por qué, mi hermano, sigues viviendo un evangelio a tu manera? Porque sigues viendo un evangelio acomodado, porque no vive la palabra tal como está escrita, mi hermano. Y este Pedro se le ve santo. No soy santo. Dios me amó que sea portavoz de su palabra. Le guste el día o no le guste, voy a aplicarte la palabra. Porque quien me amó fue Dios, no fue el hombre, no fue la mujer. Dios me amó a ganar la buena batalla. Yo vivo por fe. Yo vivo aquí porque Dios bendiga a aquel hermano, a aquella hermana que manda una ofrenda para el programa radial. Manda un diezmo para el programa radial. Todo lo que tengo se lo debo a Él. Yo no tengo nada. Soy administrador de la palabra del Señor. Él me da para todos mis gastos. Hay momentos que el enemigo me aprueba, porque sí me aprueba. Pero jamás hasta aquí no me ha avergonzado ni me avergonzará. Porque yo le sirvo al Señor de corazón. Yo no sigo decir con interés, con buscar fama, no. Mi anhelo mío es ver milagros como lo que acá hacen en la congregación. Mes, no me recuerdo si fue un mes o mes y no me recuerdo, por un mes o mes y medio que pasó ciego el hermano. El hermano lloró, sufrió. Porque conociendo al Señor, se echaba su puro de marihuana. Ahora está contento. Ahora, en el culto de Acción de Gracia va a haber una refacción. Hoy quiero que me dé seguro que este varón venga aquí a su testimonio aquí en Radio Maranata, y lo dé el día martes, el día jueves. Luego vamos a ir a otras frecuencias para que se dé cuenta que lo que Dios habla se cumple en esta hora. Me admiro a este varón porque lo conozco desde hace años de vista, hace años de vista. Y he conocido la palabra del Señor desde pequeño, pero no aguantó la prueba, la lucha, no aguantó. Mira, es que ese testimonio me impactó anoche a mí. Pues hoy, mi hermano, hoy, yo te motivo. ¿Por qué no vivo la palabra tal como se de ser rectos en el Señor? Mucha gente, por cualquier cosa se desvía, por cualquier cosa se aparta del Señor. Luego, cuando llega la enfermedad, llega el fracaso, la escasez, la vergüenza, estamos chía y chía. Señor, diciendo, Dios, perdóname, ¿por qué lo hice? No, ya estuvo ya. Lo hecho ya no tiene vuelta de hoja ya. Se hizo, se hizo. Pero eso, antes de hacer las cosas, hay que pensar muy bien. Y le dije, hermano, ayer anoche que estaban platicando, antes de echarse puro marihuana, ¿por qué no reaccionó? No, me dijo. De che. Esa fue lo más peor que pasó esa noche. Esa. Yo te voy a mirar un poco, te voy a mirar, pero cuando amaneció, amanecí ciego, porque tenía diabetes. Y la diabetes le causó la ceguera. Yo ya se tomó un puro de marihuana, se echó un suleño. ¿Por qué pasó? Y que yo le dije que le gracias al Señor, que usted escuchó su oración. Está agradecido con el Señor. Un culto de Acción de Gracias el próximo lunes 18, a partir de las 6 de la tarde, ya está, se inicia el culto. Están agradecidos con el Señor. La misma gente no cree, no cree la misma gente. Porque mucha gente criticó que no iba a volver a ver. ¿Y cuál es la sorpresa? Que a mí, Ryan, tu hermano y tu pastor tienen talento, tienen un ministerio de sanidad, don de palabra profética, respáldalo, ayuda por él. Porque no todos son fieles a la obra del Señor, no todos. Yo lloro de gozo. Yo me impacté anoche. Cargaba sus lentes negros. Y dije, cuando me dijo, miren, ya miro. Wow, dije. Sí, y que no me conocía. Y él no le digo a usted que no. Él lo conozco de vista hace años. Pero con él es poco tiempo. Marihuano, borracho, de tocho morocho. Pero Dios tenía un llamado para él. Es que son cosas impactantes que os hace. Así me dijo, mire, pastor, se me quedó bien. Y te soy franco, no te puedo mentir, llegó ciego a la que él llegó ciego. Y papá le habló, no, papá no le habló. A partir de hoy va a hacer algo. A partir de hoy y empezó. Por eso, oye, hermano, siéntete contento cuando Dios habla, Dios bendice, Dios prepara, Dios fortalece. Hay bendición, hay gozo en el Señor, mi hermano. Y esto, mira, va para aquel que esté en Estados Unidos. Muchos milagros que hemos visto, y lo digo yo con hechos, no con mentiras, ni con. Así dice, no, lo estoy viendo en la casa del Señor, y por medio de milagros y por medio de mis ojos, estoy viendo cómo hay sanidad. Y eso me lo he dicho por otros profetas. Va a ser milagros y lo estoy viendo. Gente que no puede tener hijos, no tiene negocios, no pueden hablar, Dios hace hablar al mudo. Hermano, siéntete contento, mi hermano, en esta hora. Porque dice que Dios honra al que le honra, hermano, en esta hora. ¿Cuántos de ustedes quieren tener una vida saludable, de victoria? Dice el 5, dice, él ama la justicia y el juicio de la misericordia que Dios está llena la tierra. Si él tiene amor para ti, mi hermano, por eso es tiempo que no juegues con el Señor. Que no juegues con el Señor. Esto me impacta. Porque el hermano llegó ciego a la casa del Señor. Borrachazo es lo que era, borrachazo era todo. Créeme, hasta dije, este es orgulloso. Y es familiar de una persona que llega a la, que me apoya. Diga, está congregado conmigo, es familia, son familia. Esto y esto, yo no lo creía. Pero llegó, eso fue menos de un mes, hermana, hoy, anoche. No quiero que me des a orar para venir aquí en la Radio Maranata, que es testimonio. Según testimonio, mira tú si lo invitas, porque es un impactante el testimonio que él tiene, mi hermano. De borracho, hay muchas cosas que él va a decir, mi hermano, que no se pueden en la radio, no se pueden decir en la radio. Temas impactantes. ¿Por qué? Porque cuando Dios habla, él cumple, mi hermano. Es mentiroso, él no es mentiroso. Si te dice que te va a sanar, pero él te quiere que seas fiel, que seas sano, que seas obediente a la palabra, él te sana. Porque todo lo que él habla lo cumple. Ahora dime tú, hermano, que me estás sintonizando en este hermoso momento. ¿Estás viendo una vida recta en el Señor? Lo que has prometido lo has cumplido. Porque mucha gente hace promesas y no las cumple. Porque hay fracaso, porque hay pobreza económica y espiritualmente, porque hay enfermedades. ¿Por qué? ¿Será que eso quiere para mí, mi hermano, para ti, mi hermano? No, quiere lo mejor. Yo conozco mucha gente conozco yo, que son cristianos desde hace años y están en la pobreza física, espiritual y material. Están en stand-by, no bajan ni suben. Y Dios nos llama a una riqueza espiritual, una riqueza física, espiritual y económica. Porque dice que Él honra al que le honra. Muchos critican la profecía. Esta es pura mentira. Cuidado, mi hermano. Si tú estás acostumbrado a insultar a un profeta llamado que es hijo, se siente la profecía. Estás acostumbrado que lo insultas, lo maltratas, cuidado porque es una blasfemia, tiene una maldición a tu vida. Mucha gente maldice, mucha gente critica y se burla, y esa gente está hoy 2 metros bajo tierra. Muchos están encarcelados porque él pelea por su siervo San Martín en esta hora. Por eso le digo a la gente y lo digo aquí en la radio, cuidado, que se van a meter con un hijo del Señor, porque la paga del pecado es muerte. Hoy, mi hermano, adelante, mi hermano, adelante, adelante, adelante, sigue en la palabra. Hoy te motivo a que hoy mires hacia adelante. ¿Quién eras tú antes? Tú que eres un cristiano que tiene años de estar en la casa del Señor, has hecho y deshecho, has criticado al pastor, has hablado del pastor, has hablado del profeta, has hablado de la congregación, ya está aquí, no te ha pasado nada. Ten cuidado, mi hermano, porque Dios viene así, en segundos. Dios me miré de este varón que la noche y la mañana se quedó sin vista. Y mira, tres oraciones. Y pa. Ojalá que lo voy a traer aquí a la radio, lo voy a traer a la radio. Porque es de testimonio. Cuando ella no dice que es de testimonio, que no es mentira lo que Dios habla y lo cumple, hermano, en esta hora. Si tú estás pidiendo una enfermedad, no te tristeza, mi hermano, no te aplicas, no te vas a morir. Porque como dijo anoche la esposa, lo más peor es perder la vista. Pero este varón nunca perdió la fe, a pesar que era. Él dijo, fui tremendo, se mira que era tremendo. Pero nunca perdió la fe, hermano, no la perdió, va. Yo digo, aquí este es mi altar, digo, aquí me arrodillo, aquí le pido al Señor. Pues yo digo, hagamos un altar de fe, mi hermano. Seamos fieles a la obra del Señor, porque Dios honra al que le honra, hermano, en esta hora. Ya no juegues con el Señor, ya no juegues de ratón al gato. Vienen pruebas, adelante. Vienen pobreza, adelante. Vienen frías, adelante. Así como tú, mi hermano, cuando realmente no puedas caminar, ahí sí, pues todavía. Yo quise arrastrarlo, he venido a la radio, quise arrastrarlo por el momento que ya no puedo, así no vine. Y no vine cuando estuve despedido, sin 2 meses me fui al hospital, San Juan de Dios, 2 meses, porque me movieron el corazón. Operación al corazón abierto. Hoy te puedo decir, ya no vivo, Cristo vive en mí. Entonces, hoy, mi hermano, adelante, venga lo que venga, pase lo que pase, mi hermano. Hoy, tu mirada está en el Señor. Sé fiel hasta la muerte, sé sincero, sé obediente, y vas a ver la mano del Señor. Eso va para ti, mi hermano, tú que conoces de la palabra, tú que tienes hijos, tú que tienes hijas, tú que tienes años de estar en la casa del Señor. Dios te ha dicho que eres un pastor, un profeta, un evangelista, hasta aquí ese ministerio no ha llegado. ¿Pero por qué? Aparentas de que estás, eres recto en la casa del Señor, eres recto, pero ¿cómo está tu corazón con el Señor? ¿Cómo realmente estás sirviendo tú al Señor? ¿Cómo? Porque todo lo que quiere el Señor es fidelidad. Y eso es lo que menos hay en un cristiano. Eso es lo menos hay en aquel que tiene un ministerio. Le fallamos de una y otra manera. Muchos hablamos de juguete las cosas del Señor. Y no es así, mi hermano, en esta hora. Entonces, hoy te digo, haz un examen de conciencia. Realmente, ¿estás caminando rectamente en el camino espiritual? ¿O estás agarrando a Dios de bombero, de doctor, de electricista? Porque hay mucha gente así en el camino espiritual, solo cuando tiene necesidad, están molestando al pastor a la 1 o 2 de la mañana. Pero cuando no hay pisto, ni siquiera llegan a la congregación. Agarran a Dios de juguete. No es así, mi hermano. Entonces, hoy te digo, ¿dónde estás tú cuando Cristo venga? ¿Dónde vas a estar tú, hermano? Tú que estás acostumbrado a jugar con el Señor, tú que estás acostumbrado a molestar al pastor material, solo cuando tienes necesidad estás buscando al Señor. Pero cuando tienes dinero, cuando estás enfermo, no existe el pastor, ni el pastor que está en el cielo, ni el pastor material. Hasta aquí este pequeño mensaje. Si Dios te habló, la gloria sea para Dios. Vamos a darle una pequeña oración. Amantísimo Padre Santo, en esta hora, Señor, Yo estoy agradecido contigo, Señor, porque a pesar que hablamos la palabra pura y verdadera, papá, que a mucha gente no le gusta, Señor, estamos viendo maravillas, papá. Yo bendiga al hermano que no puedo enseñar su nombre en esta hora, Señor, que pasó ciego menos de un mes, papá, en esta hora, Padre. Llegó ciego a la casa del Señor y va a llegar con la vista normal, papá. Gracias, Padre Santo, por esa bendición que es tan grande en tu vida, papá. Gracias, Padre Santo, en este hermoso momento, Padre. Sea la honra y la gloria, Señor. Yo quiero que tú hagas una obra tan especial, Señor, en aquel Padre Santo que está ciego espiritualmente y materialmente, Padre. Está viendo un evangelio de su manera, papá. Hoy te suplico con el corazón, papá, que tú eres un Dios vivo, un Dios de poder, papá. Lo que tú hagas, tú lo cumples, Padre Santo, en esta hora, Padre. Gracias, Padre Santo. Gracias a ti, Señor. Amén y amén.
1: Así, hermanos, que Dios bendiga la palabra al Señor. La palabra nos habla, la palabra nos exhorta, la palabra nos anima en el nombre de Jesús. Que Dios bendiga la vida de mi esposo, ¿verdad, hermanos? Porque ahí sí que la palabra de una y otra manera. Que Dios bendiga a mis hermanos que escucharon la palabra y que la pongan por obra, ¿verdad? Pero escuchamos la palabra para ponerla por obra, no que la escuchamos y al momento pues ya se nos olvidó lo que escuchamos. No, hermanos, vamos por obra la palabra, porque la palabra ahí sí que, como dice, nos viene hablando a cada uno por nombre, ¿verdad, hermanos? Cada uno pues agarra lo que le corresponde, cómo está delante del Señor. Y si está bien, pues bendito Dios, no le cae la palabra. Pues si está caminando mal, está caminando torcido, ahí está la palabra. Mira, hermano, que la palabra, ahí sí que la palabra nos habla bien claro, hermanos, para la gloria y la honra al Señor. Así, que Dios bendiga la vida de mi esposo, que Dios siga usando sus labios, que Dios bendiga a los siervos, la sierva de Dios que predican su palabra, para la honra y la gloria del Señor. Amén.
0: ¿Puedes alabar, por favor?

Realmente estamos muy contentos de estar aquí en Radio 1180 AM. Realmente estamos contentos por la bendición tan grande que nos da solamente a cada martes, cada jueves aquí en este lugar. Mi hermano, estamos contentos. Aunque a León no le gusta, nos sigue predicando la palabra pura y verdadera para que usted sea un hombre y una mujer que bendice. Usted que está en su trabajo, mi hermano, está en su casa. Está ahorita descansando, está usted en el patio de su casa. Usted llama de casa que está cocinando la comida. Pues hoy, dése una visión tan grande de que hoy está usted respirando los aires que usted está ahorita con vida, no sé qué, esta mañana. Realmente mucha es una visión, un gozo tan grande, tan especial. Cuando usted y yo nos acercamos con el Señor, hay pruebas, hay problemas, hay de todo, mi hermano. Pues usted tiene que ser una persona, una mujer, un hombre de victoria y de poder, no sé qué está ahora. Así que, mi hermano, yo lo motivo que hoy escuchó el mensaje, que sea un examen de conciencia. Caminemos como Dios quiere, mi hermano. Porque las cosas no van a ser con un pastor ni con una pastora, van a ser con el Rey de Reyes, Señor y Señor, que sea cada paso, dice la alabanza, cada paso que haces, hay un Dios que te ve. Pues, mi hermano, cuidemos que ser fieles a la obra del Señor. Si usted le falla al Señor, arrodíllese. Quiere perdón al Señor. Porque si falla y no se pone a cuentas con el Señor, la perdonanza en un momento u otro se lo lleva. Usted reconoce y se aparta y no lo hace, la pelona se retira de usted. El tiempo con mi esposa, gente, estamos muy contentos de que esta hora, estamos muy contentos de que ustedes queremos ser una persona de piel y bendición. Pero que esta hora, que todavía nos faltan 7 minutos para que salgan de este lugar, queremos escuchar 2 alabanzas de irnos a despedir de esta hora de este lugar, mi hermano.

0: esta mañana, remedio de todo principio tienes final. Señor, señor, y estaremos el próximo martes de 9 a 11, de 10 a, de 8 a 10. Hasta
1: pronto. Que el Señor me los bendiga. Si el Señor lo permite, estaremos el próximo martes.

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0: Muy buenos días a cada uno de ustedes en esta hora de la mañana. Bueno, qué bendición, qué privilegio una vez más. El Señor me permite de poder llegar en este lugar. Ya que estamos con el programa radial, hoy es el día de tu salvación. Ven y corre. Está llegando en tu hogar en esta hora de la mañana. Muy buenos días para todos en esta preciosa hora de la mañana. Saludos para cada uno de ustedes en esta oportunidad, en esta preciosa hora del día martes. De verdad, qué gozo, qué alegría de poder llegar en la intimidad de sus hogares. Bueno, Dios le bendiga a nuestro hermano Walfredo Chan. Dios le bendiga, Walfredo, bendiciones a tu vida. Yo creo que es una bendición grande, es un privilegio de poder saludarte. Bendiciones a tu vida espiritual y material. Qué bendición a todos que nos están visualizando, que nos están escuchando a través de esta radio. Yo sé que Dios es fiel, es bueno, cada uno con nosotros, a pesar de lo que somos nosotros, cada día le fallamos a Dios, pero Dios sigue haciendo fiel. Así que, mi amado hermano, bendiciones a su vida. Ánimo en la obra del Señor. Dios les bendiga a todos que nos están visualizando. Así que, hermana pastora, yo quiero dejar el tiempo con usted para que usted salude a nuestros hermanos que nos están escuchando. Ya que hemos venido con un tráfico terrible, de veras, hermano. Casi una hora caminamos de ahí nada más en el Mateo Flores para acá. O había un tráfico terrible, pero bueno, damos gracias a Dios. Estamos ya en cabina de Radio Maranata. Estamos llegando en su hogar a través de la frecuencia 1180 y a través del estéreo Plenitud en tu hogar, allá en tu negocio, donde te encuentras. Así que, hermana pastora Florentina, quiero dejar un tiempo con usted para que usted salude al pueblo del Señor. Y le decimos a los hermanos que llaman 45-60-07-22, 45-60-07-22, que activa su teléfono. Estaremos para servirle. Así que el micrófono con nuestra hermana pastora Florentina en esta hora de la mañana.
1: Que bien, mis amados hermanos, hermanas, que Dios les dé en esta hora de la mañana, cada por nombre que están escuchando en este programa. La verdad que damos gracias a Dios, mis amados hermanos, hermanas, por otro día más de vida, por otro día más de salud, mis amados hermanos, hermanas, qué bendiciones, mis hermanos. La verdad que una vez más estamos con este programa. Estamos muy contentos, muy felices porque tenemos salud, mis amados hermanos, qué bendiciones, mis hermanos. La verdad que les animamos acá en el nombre que están escuchando en diferentes lugares, que están escuchando allá en sus casas, en sus negocios, en sus trabajos. Le decimos, le animamos acá en el nombre, mis hermanos. Active su teléfono con nosotros, usted quiere una alabanza. Llame, este número es el 45-60-07-22, mis hermanos que están escuchando en este programa. Que Dios bendiga a los hermanos, hermanas que están escuchando ya en la zona 6, en la zona 18. Qué bendiciones, mis hermanos. La verdad que sigamos adelante en las cosas de Dios. No hay cosas mejores, buscar a Dios, alabar a Dios con todo el corazón, mis hermanos. Mientras hay vida, mientras hay salud, mis amados hermanos, la verdad que hay muchas personas. Están postradas en cama, están postradas en hospitales, haciendo promesa con Dios, pero menos usted y yo tenemos salud, es buscar a Dios con todo el corazón, mis hermanos. Sigamos adelante, mis amados hermanos. La confianza es en Dios, la mirada es en Dios, mis amados hermanos. Dios siempre es bueno con nosotros, Dios siempre es fiel con nosotros, que somos infieles, mis hermanos, somos nosotros, mis amados hermanos, pero Dios siempre es fiel con nosotros, mis amados hermanos. Sigamos adelante, mis amados hermanos. Ánimo en las cosas de Dios, mis amados hermanos. No, usted no se siente triste, usted no ponga triste en sus casas, sabe muy bien que Dios siempre está con nosotros, Él nunca nos deja abandonar, mis amados hermanos. Él siempre es fiel con nosotros y Él siempre está con nosotros en la lucha, en las pruebas, en las buenas, mis amados hermanos. Él nunca nos deja abandonar, mis amados hermanos. Solo clamemos a Dios. que nos ayuda cada día, cada momento, mis amadas hermanas. A ustedes, es que Dios no me quiere bien, mis amadas hermanas. Dios nos ama, mis amadas hermanas, pero depende usted cómo está con Dios. Usted está bien con Dios, Dios, mis amadas hermanas, te va a escuchar tu petición, mis amadas hermanas. Si nosotros busquemos a Dios con todo el corazón, mis hermanos, Dios te va a escuchar, mis amadas hermanos, hermanas, que bendiciones, ánimo en las cosas de Dios, que Dios le envíe la vida, mi hermano Walfredo Chan, que está escuchando, acá no por nombre, donde están escuchando en este programa, bendiciones, mis amadas hermanos, Dios le envíe la vida, mi hermano David García, que está escuchando, la vida, mi hermano Luis Fernando, que está escuchando, ánimo, mis hermanos, y sigamos adelante, mis amados hermanos. Dios tan grande, Dios es el dueño de nuestras vidas, mis amados hermanos. Solo confiamos en el Señor. Dios ha hecho grandes cosas en nuestras vidas, mis amados hermanos. Acaso mío, mis amados hermanos, Dios hizo grandes cosas en mi vida, mis amados hermanos. Dios es bueno con nosotros, mis amados hermanos. Usted ha llegado a enfermedad en sus vidas, solo pídele a Dios, mis amados hermanos, aunque el doctor te dice esta enfermedad ya no tiene remedio, pero sabemos muy bien, mis hermanos, que hay uno, mis amados hermanos, se llama Jesucristo. Él te puede sanar, mis hermanos, pero como yo le digo, mis hermanos, depende usted cómo está con Dios. Usted está bien con Dios, usted siempre fiel con Dios, Dios te va a escuchar. A veces nosotros somos infieles, a veces nosotros somos rebeldes delante de Él, mis amados hermanos, por eso que Dios no va a escuchar nuestra petición. A veces nosotros decimos, es que Dios no me escucha bien, mis amados hermanos, pero nosotros clamemos a Dios con todo el corazón, cualquier enfermedad, mis amados hermanos, para Dios no hay nada imposible, todo es posible, mis amados hermanos, usted lo cree. A veces nosotros ya no tenemos fe, mis amados hermanos. A veces nosotros dudamos, mis amados hermanos. A veces nosotros decimos, es que Dios no existe. Bien, mis amados hermanos, ¿quién dice usted que Dios no existe, mis amados hermanos, hermanas? La verdad que levante ese ánimo, mis hermanos. Usted no siente triste donde está, mis amadas hermanas, aunque llega lucha, llega problema, llega de escasez nuestras vidas. Solo entregamos en la mano de Dios, mis amados hermanos. A veces nosotros cuando llega problema con nuestros hijos, cuando llega problema con el esposo, a veces nosotros empezamos a pelear. No, mis amados hermanos, tenemos que entregar la mano de Dios. Dios se encarga de todo, mis amados hermanos. Bendiciones, acá no por nombre. Dios le diga bien, mi hermano Tomás, que está escuchando allá en la zona 6. Dios le diga bien, mi hermana Soy, les está escuchando en la zona 18. A todos los hermanos que están escuchando en la zona 18. Bendiciones, mis hermanos, y hay tiempo con mi hermano pastor.
0: ¡Qué bendición, hermano! Dios les bendiga. Quiero saludar a nuestra hermana Sandra Peck. Hermana Sandra, Dios le bendiga en esta hora de la mañana, ya que ha solicitado un canto que dice, yo te seguiré, yo te seguiré, yo te seguiré, yo te seguiré. Aunque con lucha, yo te seguiré. Aunque con dolor, no te dejaré.

Grande Dios, que sea una bendición este programa radial, ya que el programa hoy es el día de tu salvación, ven y corre. Nuestra hermana Sandra Peck, allá en Las Charcas, ya que es un fiel oyente y un fiel colaborador de este programa radial. Gracias. Mil gracias, hermana Sandra Peck. Saludos para todos. Esperando en Dios que sea una bendición el programa radial. Activa tu teléfono en el número 45 60 0722, solicitando una alabanza, pidiendo oración y diciendo: este programa ha sido de mucha bendición. Pues yo creo que es una bendición grande de poder saludarlo. Quiero saludar

nuestro hermano Dylan. Hermano Dylan, gracias por su ofrenda. Nuestra hermana Zoila nos dice que nos deposita. No sé si ya depositó o no, pero que Dios le bendiga. Nuestra hermana Marta Ramos, nuestra hermana Judith, nuestro hermano Calixto en Salitres, su arrancho, y también a nuestro hermano Oscar Chan. Así que vamos a escuchar este canto que nos ha solicitado nuestra hermana Sandra Peck. Yo te seguiré, dice, y ya volveremos.

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¡Qué bendición, hermano! ¡Dios les bendiga! Así que esperando Dios que sea una bendición a su vida espiritual. Dice acá, hola, buenos días. Acabo de escuchar este número por la radio por pedir oración, dice. Una oración para mi abuelita Margarita Vázquez. Hermana Margarita, yo sé que nos está escuchando. Gudiel, dice Margarita Vázquez, Gudiel, por su salud. Ella siempre es al pendiente, está al pendiente de su emisora, es fiel oyente. Gracias, hermana Margarita. Ten esa fe y Dios hará lo que tiene que ser. Bueno, así que Dios le bendiga a nuestro hermano Dylan. Dice, Dios le bendiga, hermano. Dice, Dios le bendiga, hermano. Primeramente, Dios, yo estaré depositando la ofrenda. Dice, estoy escuchando el programa radial. Dice, ¿será que me puede complacer con una alabanza? Claro. Creo en ti, oh Jehová. Dice, qué bendición. Gracias, hermano Dylan. Deseamos mucha bendición a su vida espiritual. Saludo para toda la audiencia. En el nombre de nuestro Padre Celestial, bendiciones a su vida. Yo creo que es una bendición de poder saludarlo. Así que arriba, arriba ese ánimo. Hoy es el día de tu salvación. Ven y corre, está con ustedes. Pues acá estamos pagando el programa radial. Si usted nos apoya en este mes, pues yo creo que va a ser una bendición para continuar. Ahora si no, pues yo creo que nos vamos a despedir ya. Nos falta pocos días. Pero hoy queremos motivar a los hermanos que dicen, hermano pastor, hemos escuchado el programa, ha sido de mucha bendición. Queremos predicar también a través de nuestra ofrenda, queremos apoyarlo. Pues yo creo que, como le vuelvo a decir, mucha gente dice, es que ahí en la radio Maranata le pagan, recibe buen billete. Pero ojalá que es cierto, pues está bueno, ¿para qué estamos motivando? ¿Para qué estamos diciendo a los hermanos? Como le vuelvo a decir, hermano, yo con todo mi corazón he venido y le he dicho a Dios, le he dicho a la hermana pastora, no vamos a meter a deuda para el programa, no, si Dios nos trajo para acá, pues Él haga lo que tiene que hacer, ya invertimos, ya con todo el corazón. Hermanos, como le vuelvo a decir, no tenemos muchos colaboradores, poquito tenemos, como usted sabe que es un gasto, créemelo. Pero aquí estamos, la gloria sea para Dios. Dice acá, muchas gracias, dice mi abuelita. Margarita Velázquez está muy feliz. Hermana Margarita, tiene que estar feliz porque si usted pone importancia a la enfermedad, al diablo, le va a destruir. Así que levanta la cabeza ahí arriba, mire a Jehová que está sentado al diestro del Padre. Levanta su mano, ora a Dios, clama a Dios, va a ver la mano de Dios. Así que tenemos un canto pendiente, pero antes del canto vamos a orar por la vida de nuestra hermana Margarita y a los colaboradores. Si alguno quiere unir conmigo en esta hora de la mañana que oremos, pues será una bendición, porque ya vamos a escuchar la otra alabanza que nos ha pedido nuestro hermano Dylan. Mi buen Dios que estás en los cielos, que estás en gloria, muchas gracias por la vida de mi hermana Margarita Vázquez, Señor. Dios, te pido que ponga tu mano sobre ella, que sea tu mano de poder, tu mano de gloria. Muchas gracias, papito lindo, precioso. Te pido por la vida de mi hermano Dylan como fiel oyente y colaborador de este programa, y también por la vida de mi hermano Pastor Nazario Sotoj allá en Ciénega Grande. Mire tu siervo, Padre, la iglesia, bendícelo. Clamo por la vida de mi hermano Tomás Mejía. Dios maravilloso, la vida de mi hermano, mi hermana Marta Ramos, mi hermano Calixtos, allá en Salitres, Dios mío, la vida de mi hermana Zoila de la zona 18. Padre, yo creo en ti, oh Jehová, que tú eres el dueño de la plata y el oro que tú has dado a cada uno de tus hijos. Y tú, yo creo que tú puedes tocar esos corazones que están
duros, que no entra tu palabra, que no quieren recibirte en sus corazones. Dios, gracias, glorifícate, manifiéstate de una manera tan grande. Ahora, con el poder de la palabra, enviamos palabra de poder, de sanidad. Toda tristeza del diablo, de escasez, deuda, problemas, será cancelado ahora mismo. Con la palabra. Poderoso Dios, derrama bendiciones, papito lindo, precioso. Tu mano de gloria, tu mano de amor, tu mano de misericordia. Gracias, Padre. Gracias, Hijo. Y gracias, Espíritu Santo. Muchas gracias, Dios. Bendígalo a mis hermanos, a tu pueblo, a tu iglesia, a tus hijos. Y yo sé que tú eres fiel para poder sanarlo. Has hecho una promesa con ellos. Bendiga a tu iglesia, bendiga a tus hijos, bendiga la vida de mi hermana Sandra Peck como fiel oyente y colaborador de este programa. Gracias, Señor Dios de Israel, muchas gracias. Muchas gracias. Te alabo, te adoro con todo el corazón. Bendígalo a mis hermanos. Ayúdalo a mis hermanos. Derrama bendición sobre ellos. Yo sé que tú eres un Dios grande y poderoso para hacer las obras, los milagros. Gracias, Señor. Gracias, Jesús. Muchas gracias. Amén. Y amén. Qué bendición, hermanos. Hemos orado por los colaboradores. Hemos orado por la vida de nuestra hermana Margarita. Dios les bendiga. Deseamos muchas bendiciones a su vida espiritual. De verdad, gracias. Gracias. El pastor Nazario nos está escuchando. Dice nuestro hermano Rigoberto Ordóñez: estimado pastor, santo su programa, es de mucha bendición. Adelante, hermano, y saludo a la audiencia. Bendiciones, pastores. Chang dice: bendiciones, bendición. Es una bendición de poder escucharle aquí en el trabajo a todo volumen y a todos. Y saludos a todos, dice. A la audiencia, saludo al hermano Walfredo y el hermano Enrique Herrera, muchas gracias. Joana García, Dios le bendiga, hermana Joana García. Bendiciones a su vida espiritual. Dios le bendiga a nuestra hermana Evelyn López, allá en San Miguel. Bendiciones, saludos para todos. Levante ese ánimo en esta mañana. Vamos con este canto, lo que nos ha solicitado nuestro hermano Dylan, para honra y gloria de nuestro Padre Celestial. Pero antes de saludar, dice acá: buen día, hermano, que Dios me lo bendiga. Siempre le escribí que haré mi depósito de ofrenda en estos días. Y si me puede complacer con una alabanza, la sangre de Cristo tiene poder, de la hermana Martina Osorio. Que Dios me lo bendiga, bendiciéndolo grandemente. La saluda hermana Marta Ramos. Hermana Marta, Dios le bendiga. Muchas gracias. Y vamos en cabina número 1 para escuchar estos alabanzas que nos han solicitado.

0: ¡Qué bendición! Hemos escuchado esta alabanza, esperando a Dios que los hermanos en casa se goza. Una vez más, hermana Marta Ramos, Dios le bendiga, deseamos bendición a su vida. A nuestro hermano Luis Fernando Ordóñez, a nuestro hermano Pastor Nazario, Dios le bendiga. Así que saludamos en el nombre del Padre, del Hijo, del Espíritu Santo en esta mañana, ya que estamos acá caminando el ministerio por fe estamos creyendo. Ahí sí que creo en ti, creyéndolo en Dios, y Él hará lo que tiene que ser. Así que saludos, así que quiero dejar el tiempo una vez más a la hermana pastora para que le saluda a ustedes. Y luego vamos a escuchar alabanza en cabina número uno. Así que el micrófono es con ella en esta hora de la mañana.
1: Pues qué bien, mis hermanos. Una vez más les saludo a todos los hermanos que están escuchando en este programa. La verdad que esperando en Dios que este programa sea de mucha bendición a cada uno de ustedes escuchando allá en sus casas, en sus trabajos, en sus negocios. La verdad que les animamos, mis hermanos. Dios tan grande con nosotros, mis amados hermanos. Dios es bueno con nosotros, mis amados hermanos. Ánimo en las cosas de Dios, mis hermanos. No desmayemos, mis amados hermanos. Si usted está alejado de Dios, es necesario buscar una iglesia para congregar, mis amados hermanos. Uno no sabe qué día, qué hora viene la muerte sin Dios, dónde se va su alma, mis amados hermanos. Hermanos, procuremos por nuestra salvación, mis hermanos. La verdad que la muerte no sabe, mis amados hermanos, a qué hora, mis amados hermanos. La verdad que ánimo, mis hermanos. La verdad que les animamos, mis amados hermanos. La verdad que Dios tan grande con nosotros, mis amados hermanos. Solo confiamos en el Señor. Y Dios ha hecho grandes cosas en nuestras vidas, mis amados hermanos. Bendiciones a cada por nombre. Y así el tiempo con mi hermano pastor.
0: ¡Qué bendición, hermanos! Así que esperando en Dios que sea una bendición para cada uno de ustedes. Dice acá Luis Sánchez. Dice: bendiciones, siervo. Adelante con Cristo. Dice: muchas gracias por esas palabras de aliento. Saludo para todos. Así que vamos a escuchar un canto con Martina Osorio, que dice de esta manera que nos han solicitado. Con todo su corazón lo vamos a complacer este canto, y esperando en Dios que sea una bendición. Dios les bendiga para todos y ya volveremos.
2: Gloria a Dios. Todo de pie en esa tarde. Vamos con este canto. La sangre de Cristo tiene poder para deshacer todo mal de mi ser. Amén. Aleluya. Gloria a Dios. Dale gloria a Dios. La audiencia que escuche la radio, se va bendito, los hermanos de Chicastenango, los hermanos de Momocenango.

peticiones y oración al 45-60-07-22 con el pastor Santos Chang.

0: Así que es una mañana precioso, es una mañana de mucha bendición. El programa radial, hoy es el día de tu salvación, ven y corre, está con ustedes en esta preciosa hora de la mañana, pues esperando en Dios que sea una bendición para cada uno de ustedes. Este es que yo espero en Dios que usted se goza allá en casa, ya que estamos acá, el propósito es, amado hermano, bendecir a cada uno de ustedes. Le hemos venido a animarlo. Oiga lo que dice la palabra de Dios en el libro Proverbio. Escucha bien. Su capítulo 2 y el versículo 1. Me estaba meditando esa palabra. Es una palabra de mucha bendición. Oiga cómo nos trata el Señor. Honrando al Padre, al Hijo, al Espíritu Santo, dice la letra así. Hijo mío, si recibieres mis palabras y mis mandamientos guardares dentro de ti, haciendo estar atento tu oído a la sabiduría, si inclinares tu corazón a la prudencia, si clamares la inteligencia y la prudencia, dieres tu voz, si como la plata buscares y la escondiñares como a tesoros. ¡Qué tremendo! ¿Cómo hace usted para guardar el dinero, el billete de a 200? Lo guarda bien, que nadie lo robe. Pero si tú obedecieres la palabra, dice el Señor en su palabra, es mejor la sabiduría que la plata. Guardar los mandamientos, apartarnos de la inmundicia, y verás que Dios va a ser contigo. Así que yo lo animo a ustedes que sigan adelante, que trabajemos para Dios.
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0: Que Dios hace obra en tu vida.
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0: Oye bien lo que dice. Entonces entenderás el temor de Jehová y hallarás el conocimiento de Dios. Porque Jehová da la sabiduría y de su boca viene el conocimiento y la integridad, la inteligencia. ¿De quién vienen todas estas cosas? Del Señor. Si usted se acerca, lo ama, lo honra, lo sirve, le canta, le ofrenda de todo, hermano, yo sé que estoy seguro que Dios nunca te va a dejar abandonado. Estoy seguro que Dios tiene el poder para destruir las obras del diablo. Muchas gracias, amado hermano, porque usted le honra a Dios, le sirve a Dios. La Biblia dice: hijo mío, no te olvides de mi ley, y tu corazón guarda mis mandamientos, porque largura de días y años de vida y paz te aumentarán. ¡Qué tremendo! Pero ¿qué quiere Dios primero? Que usted guarda su palabra, su mandamiento. Hermano y hermana, Dios tiene el gran poder para poder bendecirte. pero guardares, dieres oído a su palabra. Atienda su palabra, escucha su palabra, porque va a llegar un día que no pueden escuchar palabra de Dios. Aunque usted quisiera escuchar una emisora, no hay programadores, no hay nada. Va a haber un pueblo angustiado, atribulado en aquel día. ¿Por qué? Porque el fin ya viene, el fin ya se acerca. El fin, amado hermano, se acerca. Y por lo tanto, usted y yo tenemos que honrar y servir a Dios con todo nuestro corazón. Mientras hay salud, hay vida. Démelo lo mejor para Dios, porque a Él le merece todo la gloria, el imperio, el honor. A Él le merece, sea alabado sea su nombre. Va a llegar el día que no va a haber programadores.

Entonces, mi amado hermano, yo te quiero decir, Dios nos ha dado la oportunidad hoy predicar el evangelio, porque llegará el día que ya no podemos predicar, ya no vamos a estar en una radio. Pero hoy es el tiempo de aceptable. Hoy es el tiempo que tú le honres, le sirve a Dios con todo tu corazón. Esperando en Dios, amado hermano, que esta palabra llegue en tu corazón. Esperando en Dios, que Dios te concede el anhelo de tu corazón. Es necesario seguir adelante. Llámanos en el número de teléfono 45 60 07 22.

0: Queremos bendecir la vida de nuestro hermano Eder Maldonado. Dice: bendiciones, siervo, adelante la obra del Señor. Pido oración por mi vida, estoy pasando quebranto de salud. Me da mucho dolor de mi corazón. Claro que sí. Dios va a hacer la obra. Levanta tu mano, vamos a orar por usted. Padre, que estás en los cielos, te pido por la vida de mi hermano Eder Maldonado, que ha pedido oración, quebranto de salud. Mire, Padre, su corazón, su alma. Derrama bendiciones sobre la vida de mi hermano, Señor, y la audiencia. Se rompe las cadenas de maldición. Gracias, Dios. Ayúdame, Dios. Bendito sea tu nombre. Gracias por tu palabra. Con todo el corazón he orado, Dios, los colaboradores. Dios, por favor. En el nombre del Padre, del Hijo y del Espíritu Santo. Amén. Y amén. Nuestra hermana Damaris Sotoc dice: bendiciones, Pastor Santos Chan. Saludo a la pastora. Bendiciones. Adelante, con Cristo. Me complace con una alabanza de Katy Mazariego. No os afanéis. Bendiciones. Lindo día. Gracias. Saludo al Pastor Nazario Sotoc. Gracias. Hermana pastora, dejo el tiempo con usted para saludar y luego vamos a escuchar este canto. Yo creo que ya con este canto nos vamos a despedir. Que Dios le bendiga, y el micrófono con la hermana pastora en esta hora de la mañana.
1: Pues qué bien, mis amados hermanos, hermanas, qué bendiciones, mis hermanos. La verdad que ya escucharon la palabra, mis amados hermanos, hermanas. La verdad que les invitamos el día sábado, un glorioso vigilia, mis amados hermanos. Si usted quiere llegar allá en la iglesia Brisa de Lagos, mis amados hermanos, es un glorioso vigilia. Mis hermanos, la verdad que busquemos a Dios, mis amados hermanos, en vigilia, en oración, en ayuno, mis amados hermanos. Sabemos muy bien, mis hermanos, que Dios es bueno, Dios ha hecho grandes cosas en nuestras vidas, mis amados hermanos. La verdad que, ¿por qué nos alejamos de Dios? No, mis amados hermanos, busquemos a Dios con todo el corazón, mis amados hermanos. Ánimo, mis amados hermanos. Si usted quiere llegar allá el día sábado, mis amados hermanos, la puerta de la iglesia está abierta, mis hermanos. Bendiciones, sacando por nombre. Así vamos en cabina número 1 a escuchar una alabanza.

¡Qué bendición, mis queridos hermanos y amigos! Para mí ha sido un placer y un gusto de poderle llegar en la intimidad de sus hogares. Deseamos muchas bendiciones a sus vidas. Le saluda su hermano en Cristo, el pastor Santos Chan Herrera. Yo sé que Dios puede ayudarte. Yo sé que Dios nunca se queda con nada. Si usted nos quiere llamar diciendo, pastor, le ayudamos con el programa, pues qué bendición. Dejo el número de teléfono 45 60 07 22. Repito, 45. Gloria al Señor. 60 07 22. Dios le bendiga a nuestro hermano Hugo Chan. Dice, Dios les bendiga, hermanos, adelante con Cristo. Claro que sí, gracias. Que Dios les bendiga. Si Cristo no ha venido, estaremos el día viernes haciendo a las 9 de la mañana para las 10. Así que saludos para todos. Bendiciones. Hasta en una pro.

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0: Hola, hola, hola, hola. Hola, mis hermanos, hermanas. Hola, hermanos, hermanas, amigos y amigas, abuelitos y abuelitas. Buenos días, muy buenos días para todos en esta mañana del martes. Martes 12 de mayo para el año 2026.
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0: 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Qué gusto, qué privilegio, qué bendición saludarles. En esta mañana, por supuesto, para llevarles la programación musical.
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0: Qué gusto, qué bendición volvernos a encontrar, volver a saludarnos, volver a estrechando la mano y a darnos un abrazote, pero fuerte, fuerte, fuerte. En el nombre de Cristo Jesús de Nazaret, por supuesto. Un abrazote para todos, donde quiera que nos sintonice, en la carretera, en su automóvil, en su carro, en el pick-up, en el camión, en las camionetas, en los camiones, en los trailers, en las cafeterías, en los restaurantes, en los comedores, en las tortillerías, ferreterías, panaderías.
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0: Así que qué gusto, qué bendición estar una vez más con ustedes en la programación de esta mañana. Por Radio Maranata 1180 AM y. Sí, Radio Maranata 1180 AM, amplitud modulada. www.radiomaranata1180m.com y también en Tuning Radio. Así que aquí estamos para acompañarles en esta mañana. Aló, buenos días. Permítame. Así es, mis hermanos, que aquí estamos entonces. Ponemos a sus órdenes la vía de contacto. Es una vía nada más, solo un número tenemos. 3297-3741. 3297-3741 es la vía directa, cabina, por supuesto, acá a la estación. Puede llamarnos con toda confianza, enviar sus notas de voz, mensaje de texto, llamadas directas y llamadas por WhatsApp. Estamos a la orden. Muy bien, arrancamos. Katy Mazariego nos dice: juez su amor. Por supuesto.

0: Muy bien, nos vamos con más de la buena música en esta preciosa mañana del martes.
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0: Viento recio, el poder de Dios.
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0: Una buena mañana para todos.
1: No,
0: que la disfruten a lo grande en compañía de la 1180 AM, amplitud modulada.
1: Sí.

escuchamos alabanza para complacer a la hermana María Chávez en San Pedro Ayampuc más de una vez. Con Gladys y Elías.

Muchísimas gracias por la sintonía que nos brindan, gracias por su preferencia. Esta hora de la mañana, casi ya son las 12, casi. Saludos para todos en esta hermosa mañana, donde quiera que se encuentren, donde quiera que estén, sus negocios, sus trabajos. En las oficinas, en los talleres, en las fábricas. Le acompañamos con la mejor música cristiana a través de la 1180 AM Amplitud Modulada. www.radiomaranata1180m.com y también en TuneIn Radio.

0: Así que buen provecho para todos en este mediano del martes. A disfrutar esos deliciosos chiles rellenos, qué rico. Las 12 en punto, las 12 en punto en todo el territorio nacional. Se quedó la mañana y ya llegamos a la tarde. ¿Qué tal de refa? ¿Cómo la pasaron? Bien, qué bueno. Disfrutaron su refa, eso. Ahora pues el almuerzazo Pérez, el lunch, el cuscún y el ranchón Pérez a disfrutarlo. Así que buen provecho para todos en la hora del almuerzo. Todos los que son de oficinas, talleres, fábricas o cualquier otra institución, pues salen a almorzar a esta hora de 12 a 1, otros de 1 a 2. Otros de 2 a 3 y otros de 3 a 4 y así. Así que buen provecho para toditos en general, quienes ya a disfrutar esos sabrosos almuerzos. Los chiles rellenos, chilaquilas, choricitos, longanizas, pollitos, papitas fritas, hierbitas macuy o caldito de frijol recién salido de la olla con arroz y cebollita picadita, qué rico.
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0: Así que muy buen provecho para todos, que la disfruten a lo grande y que se gocen con la programación de la estación en este mediano del martes. Martes 12 de mayo para el año 2026. Muy bien, seguimos con nuestra programación en este...

0: Muy bien, continuamos con más de nuestra programación en esta preciosa tarde, ya tarde del martes. No se despegue, no cambie, no me cambie, no se vaya, no se desconecte.
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0: Que ya vuelvo en menos que canta un gallo, ya regreso enseguida. Ya vengo, no me cambie, por favor.

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Romanos 10:15 dice: ¿Y cómo predicarán si no fueren enviados? Y como está escrito: ¡Cuán hermosos son los pies de los que anuncian la paz, de los que anuncian buenas nuevas!

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Y como está escrito: ¡Cuán hermosos son los pies de los que anuncian la paz, de los que anuncian buenas nuevas! 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Y si nace en tu corazón bendecir esta emisora radial, como ella transmite bendición a tu vida, nuestro número de cuenta es 33 22 08 65 31, Ban Rural, a nombre de Rigoberto Ordóñez. 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La palabra de Dios dice en 2 de Corintios, capítulo 9, en su versículo 7 dice: Cada uno dé como propuso en su corazón, no con tristeza ni por necesidad, porque Dios ama al dador alegre. Porque la administración de este servicio no solamente suple lo que a los santos falta, sino que también abunda en muchas acciones de gracias a Dios. Por la experiencia de esta administración, glorifican a Dios por la obediencia que profesáis el Evangelio de Cristo y por la libertad de vuestra contribución para ellos y para todos. Asimismo, en la oración de ellos por vosotros, a quienes aman a causa de la superabundante gracia de Dios en vosotros. Gracias a Dios por su don inefable. Gracias, mil gracias por su ofrenda. Que Dios bendiga a todos.

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1: Es la participación de Suani Sotomayor. Dime, ¿por qué estás triste? Buen provecho para todos en este mediano del martes.

0: Escuchamos este canto con Suani Sotomayor y esto se llama ¿Por qué estás triste?
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0: Continuamos con más música en esta preciosa tarde. Vamos a continuar con más de la tecnología.

Esto se llama Lámpara. El trigo, el grupo Trigo Limpio. Lámpara es a mis pies tu palabra.

0: Ahora Yasmin Moreno, Nunca Me Dejes, la pinolita nicaragüense, participando en nuestra programación. 12:32, acá en nuestra programación.
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Muy bien, para darle más sabor a ese almuerzo, un poquito más de sal y pimienta y un poquito de picante. Eso es. ¡Buen provecho! Te acompañamos en este mediano del lunes, del martes. Yo solo quiero, nos dice Oscar Ruiz, el chapinísimo. Buen provecho para todos en este mediano del martes.

0: Muy bien, yo solo quiero hacer tu obra, señor. Así es. Hacer lo que el señor nos pide en su palabra, que trabajemos en su obra. Esperamos que este canto haya sido de bendición para sus vidas. Yo solo quiero, nos dice Oscar Ruiz y Jacinta Macario, nos dice yo. Quiero siempre este canto. Que le disfrute a lo grande, Jacinta Macario.
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0: nombre. Respondiendo la más sal y pimienta la programación en esta tarde. Al almuerzazo Pérez también, buen provecho. Que la disfruten, que se la gocen a lo grande en compañía de la 1180 AM.

0: Ahora es la participación de Débora Velázquez, Camino a Canaán.
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0: Ahora es el turno de Digna Mesa. Nada soy sin ti, mi Dios. Nada soy sin ti, mi Dios. Nos dice Digna Mesa.
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Muy bien, ahora Marcos Dayoide nos dice, todo se lo debo a él, sí señor. Marcos Yaroide, todo se lo debo a él. Para que la sigamos disfrutando en esta preciosa tarde.

0: Marcos Yaroide nos decía, todo se lo debo a él, Marcos Yaroide. Así es, todo se lo debemos a él, porque todo lo que él hizo por nosotros y
1: vamos a exaltar a nuestro Señor.
0: Solo le podemos pagar con nuestro servicio, con alabarle, glorificándole, exaltándole a él, escuchando su palabra. Así, Señor, es lo único que podemos hacer, porque pues no, y obedeciendo su palabra, pues perseverando hasta el fin. Eso tenemos que hacer, perseverar. Y así le podemos pagar al Señor, porque si no, porque muchos pues se apartan de los caminos del Señor y le están pagando mal. Ahí le pagan mal al Señor y se van por alguna cosa, se van por algo insignificante y bueno, entonces le dan la espalda al Señor. Le dan la espalda al Señor y se van con el diablo y Satanás, los demonios otra vez y ¡ay, Dios! ¡Qué bárbaros, qué bárbaros! ¡Qué bárbaras! Pero ojalá que usted y yo permanezcamos siempre, siempre firmes, perseverando en sus caminos hasta que Él venga o que la muerte nos separe, sí, Señor. Porque sin Él no somos nada, su palabra dice: sin mí nada podéis hacer, dice el Señor. Con Él lo tenemos todo, con Él somos todo, con Él somos lo que somos. Hijos del Dios Altísimo, del Creador de los cielos y la tierra, el mar y todo lo que en ellos hay, dice la Biblia, aleluya. Muy bien, síganme acompañando, pues no se vaya, no se mueva, no se despegue, no se desconecte, por favor. Ya regreso enseguida. Regreso en menos que canta un gallo. Ya regreso.

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Y como está escrito: ¡Cuán hermosos son los pies de los que anuncian la paz, de los que anuncian buenas nuevas! 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

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Y como está escrito: cuán hermosos son los pies de los que anuncian la paz, de los que anuncian buenas nuevas. 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La palabra de Dios dice en 2 de Corintios, capítulo 9, en su versículo 7 dice: cada uno dé como propuso en su corazón, no con tristeza ni por necesidad, porque Dios ama al dador alegre. Porque la administración de este servicio no solamente suple lo que a los santos falta, sino que también abunda en muchas acciones de gracias a Dios, por la experiencia de

causa de la superabundante gracia de Dios en vosotros. Gracias a Dios por su don inefable. Gracias, mil gracias por su ofrenda. Que Dios bendiga a

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Ha sido la participación de Melvin González. Llévame, llévame. Llévame contigo, Señor. Sí, Señor, llévame, Padre, llévame. Llévame, Señor. Ya, ya me quiero ir. Buenas tardes para todo, buen provecho para quienes siguen todavía saboreando ese cusconote, ese alonchonote, ese almuerzazo Pérez, ese ranchón Pérez, ese pollo, ese churrasco, esas papitas fritas o cociditas, con salita, agüita y sal, qué sabroso. Esas hilachas, ese pepián. Ese guisado, esa chilaquila, esos chiles rellenos, qué rico. Bueno, donde quiera chile relleno, de verdad, sí, todos los días hay chiles rellenos. Sí, en todas partes, en toda la zona de la capital, departamentos, hay chiles rellenos y chilaquila. Qué rico. Una ensaladita, arroz sabroso, ¿verdad? ¡Qué bueno! ¡Buen provecho, pues! Que la disfruten a lo grande, que la sigan pasando súper, sube, que se la sigan pasando muy bien. En compañía nuestra, nosotros también nos gozamos porque usted está con nosotros también. Gracias, muchísimas gracias. Son ustedes muy amables. Que Dios se los pague. Qué bendición, ¿no? Así que es acompañarles en esta preciosa tarde calurosa del martes. Sigue el calor, sigue el calor. No se detiene el calorcito, sigue todavía, pero qué bueno. Hay que tomar bastante agua pura. Ahí está el chorro en la pila, solo ganas.

Ayer les hablaba en los cartlachos, ¿se acuerdan, verdad? Les hablaba a los manudos también de Costa Rica, bueno, de todos, de Salvador. Y hoy tengo un grupo aquí que es hondureño, es Calzón Catracho, los hermanos. Si quieren cantar, dice, va, pues ahorita voy a dar tiempo, pues, bueno, pues. Dime, agrupación Alfa y Omega de Honduras, dice, qué bueno. El tema se llama Dime, escuchémoslo. A ver qué nos dicen los hermanos de este canto.

0: Sublime, agrupación Alfa y Omega de Honduras.
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0: Muy bien, escuchamos la participación de la agrupación hondureña Alfa y Omega. Dime, dime, dime. Ahora nos vamos a la tanda de saludos, a la sección de saludos en esta preciosa tarde.
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0: Solo que ahora lo vamos a hacer al revés. Siempre comenzamos con la zona 6 o la zona 18, pero hoy vamos a comenzar con los hermanos, amigos. Que pues te leemos de último, bueno, vamos a comenzar con ellos. Saludos muy cordiales para Cristina Martínez. Cristina Martínez, gracias por la sintonía. Saludos a usted y a toda la familia también. También a Byron Sosa y Dayana. A toda la familia también en esta tarde. Para Juliana Xolcaal, a toda la familia también, Juliana Xolcaal, y a toda la familia en esta linda tarde. Para Micaela y Jim, y a toda la familia. Para Sofía, y a toda la familia, y Arlene, y a toda la familia también. Sofía es una y Arlene es otra. Bueno. También para Sonia Cuca, para Avian, para Joana Escobar, 9 personas y a toda la familia también. Saludos en esta preciosa tarde. Gracias por su sintonía, muchas gracias, usted es muy amable. Para Elizabeth y a toda la familia, para Amalia Temaj y a toda la familia también. Para Angélica Morales, 15 personas y a toda la familia también. Bendiciones, les deseamos y buen provecho en esta tarde, buen provechito. Esta preciosa tarde. Para Arnoldo Perén, saludos Arnoldo Perén y a toda la familia también. Para Rodrigo Gutiérrez y a toda la familia también en esta tarde. Para Lidia Pinzón, saludos Lidia Pinzón a toda la familia. Santiago también y toda la familia también en esta tarde. Para Rosita Rodríguez, saludos a Rosita Rodríguez y a toda la familia.

También para Noé Aguilar y a toda la familia, saludos en esta tarde. Para Delia Cifuentes, saludos Delia Cifuentes y a toda la familia también. Para Alfredo León Gómez, saludos a Alfredo León Gómez y a toda la familia. Para Luis Sánchez y a toda la familia también en esta tarde. Para Chusín, Jesús Zafín. Chusín Zafín, saludos hermano Chusín Zafín. Y a toda la familia también esta tarde. Para Joana Pérez, saludos Joana Pérez a toda la familia. Para Temita Cochón, Lester Álvarez y a toda la familia también en esta tarde.

0: sí, aquí voy. Me quería dejar hablando, ajaja. Ya lo conozco, compa, ya lo conozco. Muy bien, también para Luna Nice y a toda la familia Jennifer Orrego, toda la familia también, Jennifer Orrego. Máximo Reyes, a toda la familia, para la iglesia Pentecostés Peña de Oreu. Al pastor o pastora de esa congregación también, bendiciones en esta preciosa tarde. El martes. También para Evelio Maldonado, 15 personas y a toda la familia. Para Pedro Diego Canil y a toda la familia también. Pedro Diego Canil, a toda la familia en esta tarde.
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0: para Claudia y Annette Morales y a toda la familia también en esta preciosísima tarde. Para Misael Rodríguez, saludos Misael Rodríguez, toda la familia. Y Antonio Zula y a toda la familia también en esta tarde. De bendiciones, de bendición, sí señor.

0: Y continuamos con los saludos también para Lorenza Mendoza. Saludos Lorenza Mendoza a ustedes, todas las familias también en esta tarde. Para Eliseo Lobo, toda la familia, y Heidi Ramírez, toda la familia, para Mari Molina. Saludos a Marita Molina, toda la familia también. Esta tarde, buen provecho para todos. Y para Karina Martínez también, saludos. Gracias por la sintonía. También para Liana Martínez, Karina Martínez, ya lo dije, saludos. Para ustedes en esta tarde, a toda la familia. Para María Yolanda García Chávez. Para Megli Donis, Megli Donis y a toda la familia también. Para Estefanía Ramírez. Saludos a Estefanía Ramírez, a toda la familia en esta tarde. ¡Buen provecho! Simeón Sequén y a toda la familia. Jessica Blanco también y a toda la familia. ¡Buen provecho para todos! Irma Gaitán y a toda la familia, a la familia y padrecitos de Macena Flores también. Buen provecho. Para Elisco Cusque y a toda la familia también en esta tarde. A toda la familia, sí, señor. Para Gilda Temaj. Saludos, Gilda Temaj, 9 personas y a toda la familia también en esta tarde. Buen provecho. Cuidado con los huesitos. Cuidado con los deditos, cómo duele cuando uno se muerde los deditos. Bendiciones le deseamos a todos en esta lindísima tarde.
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0: de... Así es, saludos muy cordiales entonces para Gilda Temaj y 9 personas y toda la familia Temaj en esta tarde.
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0: También saludos muy cordiales para Abraham Puac y toda la familia y 14 personas también. Para Ebenor Pérez. Saludos Ebenor Pérez y a toda la familia también. Para Elvia Orellana, Noemí Montedioca. Ah, ayer la vi por Facebook, Noemita. Saludos, Noemita Montedioca, a toda la familia. Buen provecho para ustedes también. Norvila Zúñiga, toda la familia también, saludos, buen provecho. Rebeca Zumeta. Ay, jodido, qué jodido. Ajá. Me quería dejar, pero no lo dejé. No lo dejé. Me iba a dejar, pero no lo... Así es. Noemí Montedioca, Norvila Zúñiga, toda la familia, Rebeca Zumeta. 14 personas y a toda la familia también esta tarde. Buen provecho. Silvia Tocay, a toda la familia también, buen provecho. Matías y a toda la familia también, buen provechito. Para Yalina Castellanos y a toda la familia también. Buen provechito para ustedes también. Para Axel Yosimar Palacio. Buen provechito también para ustedes. Antonio Graviel y José Castillo y a toda la familia, buen provecho. En la hora del Cuscún de Lunch. Del almuerzón Pérez, del Ranchón Pérez. Qué bueno, buen provechito.

0: saludo muy cordial para Diana Vázquez y toda la familia en esta tarde. Buen provecho también para Esther García, toda la familia. Buen provechito para Eli Rodas también y toda la familia. Buen provechito. Dulce Aguilar, 9 personas y a toda la familia. Buen provechito también. Fulvio Pérez, a toda la familia. Nancy Macías y a toda la familia también. Buen provechito. También para Liliana Pérez y a toda la familia. Salud, Liliana Pérez, a toda la familia. Para Gerardo Brame, a toda la familia también. Para Edwin García, toda la familia y 14 personas también en esta tarde.
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0: Para Walfredo Chan y a toda la familia, 5 personas también en esta tarde.
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0: Para Artemio López y 13 personas y a toda la familia.

También para hermana Betsaida Melgar. Saludos, hermana Betsaida Melgar, a usted y a toda la familia en esta tarde. Buen provechito. Que la sigan disfrutando a lo grande en compañía de la 1180 AM. 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

Muy bien, seguimos también para Jennifer Chen. Saludísimo Jennifer Chen y a toda la familia también. Para Mardoqueo Díaz y toda la familia, buen provechito. Sebastián también, buen provechito para toda la familia también. Rosa González y a toda la familia. Fernando Liliano, Fernando José Liliano y a toda la familia también en esa tarde. Para Catalina Salas, saludos Catalina Salas y a toda la familia. Buen provecho. Herbert Jerónimo, a 12 personas también y a toda la familia. Buen provecho en esta preciosa tarde. También para Florecita Tulul, saludos Florecita Tulul, a usted y a toda la familia y 6 personas también. También para Ernesto Chinchilla, saludos a usted y a toda la familia. Para Jesús Castro y la nena Miriam Chuy. Y a toda la familia también de Miriam Chuy. A sus parecitos también. Para Axel, vamos a ver. Alexander Gutiérrez y a toda la familia. Buen provecho.

a Mauricio López Castillo e Iván Cruz también, y a toda la familia. Para José Roberto Luarcas Hernández, saludos en esta tarde, a toda la familia también, buen provecho. Para Osvaldo Alexander también.

0: diciendo.
1: Concluimos con esa tanda, vamos con la otra. Dice, aquí está Pastor César Humberto, y a toda la familia, a su esposa, hijos y a toda la congregación también. No sé de qué iglesia será, pero saludos para todos, buen provechito. Para Dacin Barrios, salud Dacin Barrios, y a toda la familia también. Para Fabiola Choc y toda la familia. Para Miceli y a toda la familia también. También para Douglas Flores, que se incorpora a nuestra programación. Saludos muy cordiales, Douglas Flores, y a toda la familia en esta tarde. Saludos, bendiciones, buen provechito también. Gracias por su preferencia, por hacerse acompañar de nuestra programación en esta tarde.

También saludos para María Ramírez, Nereida García y Moisés Hernández. Y a todas las familias también, buen provechito para ustedes. Para Karina Sandoval. Saludos, Karinita Sandoval, y a toda la familia, buen provechito para ustedes también. Para Esvin Dávila, saludos Esvin Dávila también, a toda la familia, buen provechito. Para María Molina, saludos para María Molina y a toda la familia también en esa tarde. Para Esperanza de Santos, saludos Esperanza de Santos y a toda la familia, buen provechito para todos.

0: Saludos también para Liz Musús y 10 personas y a toda la familia. Buen provechito también para ustedes. Para Fermina Lajuji y toda la familia, Lili Ruano y a toda la familia también en esta tarde. Vicente Zacarías y 11 personas y a toda la familia.
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0: Para Fermina Lajuji y Lili Ruano y toda la familia en esta tarde. Para Vicente Zacarías y 11 personas también y toda la familia en esta tarde. Para Henry La Cruz. Saludos Henry La Cruz a usted, a toda la familia en esta tarde. Para Marlene Morales y a toda la familia. Para los padrecitos de Esmelda Herrera y a toda la familia también en esta tarde. Buen provecho, buen provechito. Les deseamos. Para Mari Vargas, saludos Mari Vargas y a usted, a toda la familia también, a toda la familia de Mari Vargas. Y 17 personas también, ah, qué bueno, qué bendición. También para Meili Chilel y a toda la familia, saludos Meili Chilel y a toda la familia. Para Rosy Agustín y 8 personas más. Y a toda la familia. Jorge Castillo y 14 personas y toda la familia también. Para Neri Epina, saludos Neri Epina allá en el oriente del país y a toda la familia. Buen provechito. Buen provechito a la hora del lunch del Cuscún. Buenísimo, buenísimo. Buen provechito para todos, así que saludos Neri Epina allá en el oriente del país a toda la familia. Para Jennifer Cordero y 5 personas también y toda la familia también. Para Meli Rodríguez y a toda la familia. Y 11 personas también. Para Carlos Meles y a toda la familia también.

Saludos muy cordiales también para Dina Castañeda. Saludos Dina Castañeda y toda la familia. Buen provechito para ustedes también. Para Merly Cárdenas y Ruth González y tres personas más. Y a toda la familia también, buen provechito. Para Cindy Argueta y a toda la familia, buen provecho. Para Carmen Bamaca, 14 personas más y a toda la familia. Buen provechito también. Para Juan Morales, 14 personas y a toda la familia también. Juanito Morales, a toda la familia. Para Moisés Salik, saludos Moisés Salik allá en Champerico, Retaulegu, la capital del mundo, sí señor. Saludos hermano Moisés Salik, a usted, a toda la familia en Retaulegu, Champerico. Buen provechito para usted hermano Moisés Salik, a usted y a toda la familia en esta tarde. Bendiciones. Allá en Champerico, Retaulegu, la capital del mundo, sí señor.

Saludos para Sarita Barrio. Ayer la vi también que estaba cantando por Facebook. Saludos a ustedes, Sarita Barrios, y a toda la familia, y 10 personas también, buen provecho. Saludos también para Sandrita Valdizón. Saludos, Sandra Valdizón, Sandrita Valdizón, 10 personas, y a toda la familia también, buen provechito. Para Edilmar Ambrosio. Saludos a Edilmar Ambrosio, a toda la familia. Malvino Torres también, a toda la familia en esta tarde, buen provechito. Para Vicky de García, saludos Vicky de García y a toda la familia también, buen provechito. Para Leticia Punay, saludos a Leticia Punay y a toda la familia también, buen provechito. Buen provechito, mis hermanos y amigos y amigas, hermanas, abuelitos y abuelitas, jóvenes, señoritas, adolescentes y adolescentes, niños y niñas. Bueno, creo que una parte está estudiando a esta hora y otra parte ya está en casa. Los que estudian en la mañana, pues ya están en casa. Y pues los que están estudiando en la tarde, pues están en lo mejor del estudio ahorita. ¡Qué bueno! Les deseamos muchos éxitos y muchas bendiciones. Del Señor de la Gloria, por supuesto.

Muy bien, así que gracias, hermano, por la sintonía. Seguimos con más saludos. No hemos terminado, todavía no. Falta. Gracias, hermanos, gracias, amigos. Son ustedes muy amables.

Muy bien, continuamos. Las 2 de la tarde con 3 minutos acá en nuestra programación. Saludos también para Jamie Jerónimo y a toda la familia, buen provechito también. Para Ingrid Noemí González, saludos Ingrita, a ustedes, a toda la familia también. Saludos a Saúl González y a toda la familia también en esta tarde, buen provecho. Para Rosaurita, saludos Rosaurita, a usted y a toda la familia también en esta tarde. Hermana Olguita Barreno, Olguita de León, Dora Gómez, allá en la zona 6. Hermana Goyita Pérez, en Santa Fe, zona 6 también. Bendiciones de esta tarde. Buen provechito también para ustedes. Para todos. Para toditos en esta tarde en general. También para hermana Carmelina Cordero y a toda la familia también en esta tarde. Buen provechito.

También para Darly, Demetria e Isabel Barrera en la zona 6 también, gracias. Hermano Rodolfo Suret, que toda la familia también en la zona 6. Hermano Tomás Mejía, saludos hermano Tomás Mejía, allá en la zona 6, Mercado Santa Luisa.

0: Muy bien, así que saludos para todos los que nos escuchan en la zona 6. Ah, también para Arique, zona 6. Arique, la zona 6, para Evaristo Pérez, Edgar Pérez, Antonio Pérez y toda la familia Pérez en la zona 6 también. Bendiciones, les deseamos en esta tarde, buen provecho también.
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0: También saludos, hermano de la zona 18, hermano Romilio Carrillo. Saludos, hermano Romilio Carrillo, usted, toda la familia, a su esposa, a sus hijos y su madrecita también. Hermano Aina, a la media del norte nos sintoniza, gracias. Hermano Agrián, sí, Agrián Coronado en Pinar del Norte, zona 18. Saludos, hermano Agrián Coronado. A usted y a toda la familia, buen provecho. También, hermano Domingo Guzmán, ahí en la barbería en Alameda del Norte. Gracias por la sintonía, hermano Domingo Guzmán. Saludos a usted y a toda la familia. Gracias por la sintonía. A la hermana Carla González, Julia González, en Llano Largo, zona 18. Hermana Auri en la zona 18 también. Saludos, hermana Aurita. Hermana Rosa Pérez también en la zona 18.
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0: Para hermana Ana Lucrecia en la zona 18 también. La Rocael de León y familia en la zona 18 también. Buen provechito para todos. La hermana Andrea Bonilla, hermano Olguita, hermana Josefa Gamboa, en la zona 18, Colonia Limón. Hermano Eusebio Velázquez, hermano Ovidio Valdés. A las hermanas del comedor El Cantonal. Saludos, hermanas del comedor El Cantonal, ahí del mercado de Colonia Limón, zona 18. Ahí del mercado Cantonal, ahí está el comedor Cantonal. Gracias por la sintonía, hermana. Buen provecho para ustedes también. Para todos, buen provechito.

0: Saludos también para mi hermana Miriam Lima, allá en San Abate el Progreso.
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0: Saludos, hermana Miriam Lima, a usted y a toda la familia allá en San Abate el Progreso. Buen provecho para ustedes también, buen provechito.
1: No, no,
0: ¿qué tal de calor allá, hermana Miriam? Rico, si está caliente. Ya me imagino si está caliente, ¿a qué hora puede ser allá, güey? Pero así está el clima en todo el territorio, creo yo. No sé si en todo, pero bueno, yo creo que sí. Saludos también a tu hermano Gavino Juzmalé Vázquez, allá en San Miguel Chicas, Baja Verapaz. Saludos, hermano Gavino, a toda la familia. Hermano Gavino Juzmalé Vázquez, saludos a la familia Juzmalé Castro. Ahí San Miguel Chicas, Baja Verapaz. Saludos a mi hermana Norma, ahí en Caserío Los Gómez, en Granada, Baja Verapaz. También hermano Fernando Ortiz y toda la familia ahí en Aguatibia, Granada, Baja Verapaz también. ¡Buen provecho! ¡Buen provechito!

0: Saludos a mi hermano de Jalapa, hermano de San Pedro Pinula, Jalapa, en Buenavista, Jalapa. A la Morena Climatológica de Oriente, Jalapa.
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0: Saludos, hermano del Chinique, el Quiché, municipio del Chinique que pertenece al Quiché. Saludos en esta tarde, buen provecho también para.

qué buen provecho para todos mis hermanos, amigos, amigas, hermanas, abuelitos y abuelitas. Jóvenes, señoritas, adolescentes, adolescentes, niños y niñas. Saludos también a hermano Efraín allá en Virginia, Estados Unidos. Saludos hermano Efraín y a toda la familia en Totonicapán. La tierra de las manzanas. Allá se dan el gusto de comer manzanas, ¿verdad? Qué bueno. También saludos hermano José Altamirano allá en Nicaragua. Saludos hermano José Altamirano a usted y a toda la familia. Allá en Nicaragua, la tierra del pinol. ¡Qué bueno! Si usted nos sintoniza en todos los departamentos, bendiciones también, buen provecho. Le deseamos saludos a ustedes en todo el país. En las 20 zonas de la ciudad capital. Y en los departamentos, municipios, aldeas, caseríos, fincas, donde quiera que nos escuche, muchas gracias. En la sintonía de la 1180 AM. 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

Saludos a mí, a mis hermanos San Pedro y Ayampuque, amigos también, amigas y hermanas. Saludos muy cordiales para hermano Wilmer Hernández, a su esposa Miriam Picholá, a sus hijos también, a su madrecita también saludos en esta tarde. También para hermana Regoria Córdoba, su familia también, a toda la familia, buen provecho. Para hermana Rosa Feliciano, hermana Norma Lindo de Reyes. Hermano Santos, saludos hermano Santos, pa. A usted y a toda la familia, hermano Santos. Hermano Santos siempre saluda a la familia Sales Paz. Saludos a la familia Sales Paz allá en Villalobos, en Vía Canales. De parte de nuestro hermano Santos Paz.

para la hermana María Chávez también y a toda la familia Chávez allá en San Pedro Ayampú, Cantón El Aguacate, a todos los que nos escuchan ahí en San Pedro Ayampú, La Laguneta, San Luis, todos esos lugares, Llanos, Llano Alto, Llano de Santa María, todos los lugares de por ahí. Gracias por la sintonía.

0: También saludos a los hermanos de San Remundo, San Juan Zacatepeques, San Pedro Zacatepeques. Saludos, hermana Rosaria Chamelé, hermana Juanita Hernández en San Juan Zacatepeques. Y a todos los que escuchan ahí, hermanos y amigos en San Pedro y en San Remundo. Saludos, hermanos, sacó grandes, sacó chiquitos, los de Carranza, Ciudad Quetzal también. Hermanos de Carolingia, del Milagro. Saludos, hermano Gilberto Ali y su esposa Rosa Huj, ahí en lo de Fuentes Misco. Saludos, hermanos, ahí en amigos. Saludos, hermanos, también de amigos ahí de Minerva, Ciudad Satélite. Y lo de Abraham también, San Nicolás.
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0: Saludos, hermano de Chinaucla, hermana Vilda de Bozos, David Bozos. Saludan a su nuera y hermana Chusita, dice. Bueno, ahí va.
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0: Saludos, hermano, Tierra Nueva 2, Tierra Nueva 1, Ciudad Nueva, Ciudad Vieja. Saludos también, hermano Manfredo Montoya, a toda la familia. Buen provecho también para hermana Auri de Pais, buen provechito. Ahí Misco también. Hermana Silvia Miranda, a toda la familia, buen provechito también para ustedes. Para hermano Arturo Hernández, Odilia de Hernández, a sus hijos también, a toda la familia, buen provecho. Hermano Fernando Mejía, a toda la familia, hermana Susana Vázquez, Susana López. Bien, para hermano Rudy Vázquez y a toda la familia en esta tarde. Para hermana Chiqui España también en Misco. Saludos para todos, el campanero lo dejó en Misco también. En Peronia, Villanueva, saludos a todos de Villanueva, de San Miguel Petapa, Boca del Monte, Amatitlán. Santa Catarina Pinula, el Val y Pajón, Carretera de Salvador, Faijanes. Saludos, hermanos y amigos. Saludos, hermana Magda Gutiérrez, allá en San José Pinula. Un provechito para usted, hermana Magdita, y a toda la familia allá en San José Pinula. Y a todos los que nos escuchan, hermanos y amigos, ahí en San José Pinula, amigas y hermanas, San José Pinula. San José del Golfo también, saludos para ustedes.

Saludos, hermano Epifanio y esposa Inmisco también, a sus hijos, a toda la familia. Un provechito para hermano Carlos Setti, familia Inmisco también en la brigada, son las 7 de mis.

También para hermana Catalina Morales en zona 19, hermana Silvia Morales en la 7, en la 21, hermano Alfredo Chacón. Y a toda la familia también, bendiciones. También para hermano Alfredo Cepeda, zona 12. En zona 12 también, hermano Rolando Reyes. Ah, también para Rolando de la Peña allá en Misco. Saludos, Rolando de la Peña en Misco. Y Juan Carlos también, a toda la familia. Buen provecho.

0: También saludos para hermana Cristina Bate en la zona 11. En la 10 está hermana Carmen Gómez. En la 9 está Luis Felipe Barrios y su parejito Don Felipe Barrios en la zona 9. Buen provecho también.
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0: Hermana Anita en la zona 14. Saludos, hermana Anita en la zona 14. A usted y a toda la familia. Y buen provechito también. Y a todos los que nos sintonizan en las 20 zonas de la ciudad capital, municipios aledaños y cercanos a la ciudad capital y en los departamentos también.

La participación de José Meletz. Gracias te doy. Gracias te doy. Josué Meletz.

los describe como los que guardan los mandamientos de Dios. En Apocalipsis 12:7 dice que son los que guardan los mandamientos de Dios y tienen el testimonio de Jesucristo. Y en Apocalipsis 14:12 dice también que son los que guardan los mandamientos de Dios y tienen la fe de Jesús. No son pocos los cristianos que afirman que la ley de Dios está anulada desde la cruz, porque así se los enseña en su religión. Pero si es así, entonces, ¿por qué cuando Apocalipsis describe a los salvos, dice los que guardan los mandamientos de Dios? Te aseguro que tal como dice el título de este video, si no entiendes el rol de los 10 mandamientos dentro del gran conflicto, jamás vas a poder entender el plan de salvación. Si queremos estar incluidos entre los salvos, entender las características y cómo son descriptos se hace crucial, ¿no te parece? Empezamos. Como dije antes, hay muchos cristianos que dicen que cuando Cristo murió en la cruz, los 10 mandamientos quedaron anulados. Sin embargo, hay una gran cantidad de versículos que pareciera decir lo contrario. Por ejemplo, en Mateo capítulo 5, versículo 17, Jesús dice que vino a cumplir la ley y no a abrogarla. ¿Y cuando Él muere, es abrogada? Vamos a ver otro versículo. Lucas capítulo 16, versículo 17, Jesús dice que es más fácil que pasen el cielo y la tierra a que se frustre una tilde de la ley. Pero cuando Él muere, se frustra toda la ley. Jesús dijo en varios versículos y de muchas maneras que nuestro amor hacia Él se demuestra guardando los mandamientos. En Juan 14:15, por ejemplo, dice, si lo amamos, guardemos sus mandamientos. Y después en el versículo 21 dice, el que tiene mis mandamientos y los guarda, ese es el que me ama. En Juan capítulo 15, versículo 10, dice, si guardamos sus mandamientos, permanecemos en su amor. Pero cuando Él muere, ¿ya no constituye la prueba de nuestro amor? He escuchado a muchos predicadores decir que cuando Jesús hablaba de guardar los mandamientos, se refería a otra cosa, no a los 10 mandamientos. Sin embargo, en Mateo 19, del 16 al 19, narra cuando él en una ocasión se encuentra con el joven rico y el joven rico le pregunta a Jesús qué tenía que hacer para ser salvo. Y Jesús le dice, guarda los mandamientos. Y entonces el joven rico le pregunta, ¿cuáles? Y Jesús le recita los mismos que los 10 mandamientos. No matarás, no adulterarás, no hurtarás, no dirás falsos testimonios, honra a tu padre y a tu madre. Así que no hay ninguna duda de que Jesús se refería siempre a los 10 mandamientos. Cristo cumple la ley toda su vida y cuando muere ya no hay que cumplirla. ¿Te das cuenta que no hay lógica? ¿Que aquí hay algo que no encaja con lo que dice y enseña Jesús? Ten en cuenta que he escogido solo algunos de los innumerables versículos que existen del Nuevo Testamento dichos por Jesús, pero también hay varios versículos que dicen lo mismo por los apóstoles, incluso después de la muerte de Cristo. En primera de Juan 2:4, el apóstol Juan escribió que el que dice yo le conozco, pero no guarda sus mandamientos, el tal es mentiroso y no está la verdad en él. Y cuando Juan escribió esto, Jesús ya había sido clavado en la cruz. La pregunta es, ante semejante cantidad de versículos donde, de una forma clara y sencilla, Jesús y los apóstoles reivindican los 10 mandamientos, ¿cómo argumentan aquellos que afirman que la ley de Dios fue anulada, que los 10 mandamientos están abolidos? Bueno, muy sutilmente, de forma esmerada y con argumentos rebuscados. Vamos a analizar estos argumentos para descubrir la falacia en cada uno de ellos. El primer argumento que vamos a analizar en este video es la frase «La salvación es por gracia y no por obras». ¿En esto estamos de acuerdo? Muchas veces notarás que cuando alguien trata de convencerte que los 10 mandamientos ya no están vigentes, le dedica mucho tiempo a explicarte que la salvación es por gracia o por fe, pero no por obras. Y por consiguiente, la ley de Dios ya no está vigente. En la misma línea de esta falsa argumentación, dicen que los que creen que la salvación es por las obras son los que dicen que la ley de Dios está vigente y por ello los llaman legalistas. Como dijimos antes, obviamente que estamos 100% de acuerdo que la salvación es por gracia y por fe. Gracias a la sangre de Jesucristo, no por obras, no por guardar los 10 mandamientos. Hay muchos pasajes en la Biblia que afirman esto, como por ejemplo Efesios 2:8, donde Pablo dice que somos salvos por gracia por medio de la fe. Pero eso no tiene nada que ver con la vigencia de la ley. Entonces, como Jesús nos salvó, ahora podemos matar, mentir, robar, etc.
Por eso Pablo también explica claramente en varios lugares lo mismo que afirma en Romanos 3:31 cuando dice: luego por la fe invalidamos la ley. En ninguna manera, sino que confirmamos la ley, dejando bien en claro que la ley sigue vigente. Así que cuando alguien en tu iglesia, algún pastor o ministro, trata de explicarte que la ley de Dios ya no es vigente porque somos salvos por gracia, tienes que estar atento y saber que te está cambiando de tema. Son dos temas diferentes y es un argumento falaz. No tiene nada que ver. Un tema es nuestra salvación, que somos salvos por gracia, y el otro, la vigencia de los 10 mandamientos. Así que no, legalista no es pensar que la ley está vigente. Legalista es pensar que la ley está para salvarme y que somos salvos por nuestras obras. Ahora surge la pregunta: si somos salvos por gracia y por fe, pero la ley sigue vigente, entonces, ¿para qué sirve la ley? Y obviamente, cuando hablamos de la ley, nos estamos refiriendo a los 10 mandamientos. Son muchos los motivos por los cuales la ley está vigente. Sus funciones u objetivos están explicados a lo largo de toda la Biblia, pero en esta instancia vamos a analizar 2 muy importantes. Una de sus funciones es mostrarme mi pecado. Sí, la ley es un espejo. Este concepto está bien claro en el Nuevo Testamento. El apóstol Juan dice en 1 Juan 3:4 que el pecado es infracción de la ley. Y el apóstol Pablo dice varias veces, como por ejemplo en Romanos 3:20 o en Romanos 7:7, que es gracias a la ley que conocemos el pecado. Es decir, gracias a que existe la ley, conocemos que existe el pecado. Esto es muy fácil de entender. Gracias al espejo, yo me doy cuenta que estoy sucio. ¿Puedo limpiarme con el espejo? No. Necesito agua para limpiarme. Es imprescindible que entendamos esto para entender el gran conflicto y el plan de salvación. Todos los cristianos, hoy en día, predican que Jesús vino a este mundo a salvarnos. ¿Pero a salvarnos de qué? Los judíos creían que venía a salvarlos de los romanos y lo esperaban como un gran libertador. Se equivocaron y por eso no lo reconocieron. Esperaban otra cosa. Los cristianos creen que Jesús vendrá a salvarnos de Satanás. También están equivocados. Es verdad que al final vendrá como rey a librarnos de Satanás, pero eso es una consecuencia de la verdadera liberación, porque Jesús vino a salvarnos del pecado. Por eso tuvo que venir la primera vez como sacerdote y ahora es nuestro sumo sacerdote. Presta mucha atención a lo que te voy a decir, porque es crucial que entiendas esto. Solo se llevará de este mundo de pecado gobernado por Satanás a los que primero haya podido salvar del pecado. Si no entiendes esto, nunca entenderás el plan de salvación. Jesús vino a salvarnos por gracia, por medio de la fe, como dice Efesios 2:8, a salvarnos del pecado, que tal como explica 1 Juan 3:4, es infracción de la ley. Si decimos que la ley ya no está vigente y la eliminamos, desaparece el pecado. Si no existe el pecado, ¿para qué necesito la gracia? Si no necesito la gracia, no necesito a Jesús. Es decir, si quito la ley, estoy quitando a Jesús. Y esto nos lleva al segundo objetivo. La ley nos lleva a Cristo. De esta manera tenemos el segundo motivo por el que la ley existe. La ley es una guía que nos lleva a Cristo. Esto lo explica muy bien Pablo en Gálatas 3:24, donde dice que la ley es nuestro ayo que nos lleva a Cristo. El ayo era una persona encargada de cuidar y llevar a los niños a la escuela. No era el maestro, sino quien guiaba al niño hacia el maestro. ¿A qué ahora empieza a tener mucho más sentido el concepto de la ley? Ahora que tenemos más claro algunos de los objetivos de la ley, me enseña mi condición y me lleva a aceptar a Cristo, vamos a encajar lo dicho en el contexto del plan de salvación y vamos a explicar lo que la Biblia enseña de forma muy simplificada y sencilla. Tal como mencionamos anteriormente y como dice Efesios 2:8, somos salvos por gracia por medio de la fe. Salvos por gracia porque Cristo murió por nosotros y su redención es un regalo gratuito. No hemos hecho nada para merecerlo. Y por medio de la fe, porque Dios salvará a aquellos que acepten por fe ese sacrificio expiatorio. Los salvos serán los que amen a Dios, tal como dice 1 Corintios 8:3, que dice que el que ama a Dios, ese es el conocido por él. Pero no podemos decir que amamos a Dios si no manifestamos amor al prójimo. En Lucas 10:27 le preguntaron a Jesús qué había que hacer para heredar la vida eterna y Jesús confirmó que había que amar al Señor con todo tu corazón y a tu prójimo como a ti mismo. ¿Por qué? Porque
Tal como Jesús explicó en Mateo 25:40, si se lo hiciste a uno de estos mis hermanos más pequeños, a mí también lo hiciste, dijo Jesús. Por eso, en Juan 13:35 dice que en esto conocerán todos que sois mis discípulos, si tenéis amor los unos por los otros. Hasta ahí, todo perfecto. Y estamos todos de acuerdo. Ahora, la gran pregunta es, ¿cómo demostramos ese amor a Dios y al prójimo? Ese es el quid de la cuestión. Bueno, la Biblia enseña claramente que el amor a Dios y al prójimo lo demostramos guardando sus mandamientos. Guardar los mandamientos es una consecuencia del verdadero amor. Juan 14:15 dice, si me amáis, guardad mis mandamientos. Y en el versículo 21 dice, el que tiene mis mandamientos y los guarda, ese es el que me ama. Y en Juan 15:10 dice, si guardaréis mis mandamientos, permaneceréis en mi amor. Imaginemos esta situación. Un hombre dice que ama a su esposa, aunque de vez en cuando le es infiel. Tiene algunas escapaditas por ahí. Y Dios dice, no. Si amas a tu esposa, le debes ser fiel. En la infidelidad o en la traición no hay lugar para el verdadero amor. Ahora bien, en un extremo están los cristianos que dicen, sí, yo amo a Dios, yo amo a Jesús, mi Cristo, pero no guardan sus mandamientos. Porque la mayoría de los cristianos o enseñan que los 10 mandamientos no están vigentes, que es el tema de este video, o enseñan que están vigentes, pero los han cambiado. Sobre los que creen esto hablaremos más adelante en otro video. Por eso el apóstol Juan explica que el que dice, yo le conozco, pero no guarda sus mandamientos, el tal es mentiroso y la verdad no está en él. Y en Mateo 7:21 dice que no todo el que me dice, Señor, Señor, entrará al reino de los cielos, sino el que hace la voluntad de mi Padre que está en los cielos. Y luego en el versículo 23 dice, nunca os conocí, apartaos de mí, hacedores de maldad. En realidad ahí dice anomían, que la mejor traducción sería violadores de la ley. Ahora, algunos podrían decir, ah, bueno, pero entonces estamos en la misma. Para ser salvos tenemos que guardar los mandamientos. No, hombre, ¿cómo va a ser lo mismo? No tiene nada que ver. Volviendo al ejemplo anterior para que me entiendas, yo puedo serle fiel a mi esposa y no amarla, ¿no? Ese es precisamente el otro extremo. En el otro extremo está la gente que intenta guardar la ley de Dios, pero no hay una relación de amor con Dios. Los motivos para guardar los 10 mandamientos pueden ser muchos. Uno de ellos, precisamente, puede ser para ganar el cielo. Me esfuerzo en guardar los 10 mandamientos para ser salvo. Esto sí es ser legalista. Pero este otro extremo, expresado en la parte derecha del gráfico, no tiene nada que ver con lo que la Biblia enseña, expresado en verde en el centro. Puedes guardar la ley de Dios por muchos motivos. Puede ser por motivos sociales. Estoy en una familia o comunidad religiosa donde soy aceptado mejor si me comporto religiosamente. O puede ser simplemente porque fui educado con altos estándares éticos. Cumplen la letra de la ley, pero no su espíritu. De esta forma estás bajo la ley, pero no bajo la gracia. Este era el problema que enfrentaba Jesús y los discípulos con los judíos de la época. Eran escrupulosos en la letra de la ley, pero carecían de amor. Y por supuesto es también el problema de no pocos cristianos hoy en día. La Biblia enseña que ninguna de las dos posturas de los extremos tiene una verdadera relación de amor con Dios. Presta mucha atención porque si entiendes esto entenderás lo más importante del plan de salvación. Los de la extrema izquierda, los que defienden que la ley de Dios ya no está en vigencia, acusan falsamente a los que enseñamos la postura bíblica como legalistas y que estamos bajo la ley y no bajo la gracia. No te dejes llevar por esta falacia. En Romanos 6:14-15 dice que el pecado no se enseñoreará de vosotros, pues no estáis bajo la ley sino bajo la gracia. ¿Qué pues? ¿Pecaremos porque no estamos bajo la ley sino bajo la gracia? En ninguna manera, confirmando que la ley sigue vigente para los que están bajo la gracia. Y luego Pablo sigue explicando en el mismo capítulo que los que están bajo la gracia van saliendo de la esclavitud de pecado gradualmente como fruto de la santificación que lleva a vida eterna. Sí, así es, Jesús vino a salvarnos del pecado. A salvarnos del pecado, no a darnos licencia para ejercerlo. Cuando Pablo habla en Romanos 6:22 que hemos sido libertados del pecado, no solo se refiere a eximidos de su condena, sino libertados de su práctica. Por supuesto, de forma gradual, la santificación dura toda la vida.
En primera de Juan 5:3 nos dice que el amor de Dios es que guardemos sus mandamientos, los cuales no son gravosos. Ahora, esa obediencia a la ley, por supuesto que no es un medio para ganar la salvación, sino como dice la continuación del versículo que tenemos escrito arriba y que hemos estado hablando desde el principio, Efesios 2:8, donde dice que la salvación es por gracia, por medio de la fe. Luego, ese versículo continúa diciendo, no es el resultado de las obras para que nadie se gloríe. ¿Te das cuenta la diferencia entre los dos extremos? Por supuesto que ahora empieza a tener mucho más sentido el concepto de la ley. El plan de salvación es justo y razonable. Y sencillo de entender. Y si eres capaz de entender lo que explicamos en este gráfico, no solo vas a tener la base correcta para comprender y disfrutar del plan de salvación, sino que por fin entenderás dónde está la sutil falacia de los que te enseñan otra cosa. Por eso, ahora tiene tanto sentido todos esos textos que dicen, como en 1 Juan 2, del 5 a 6, que el que dice que permanece en él debe andar como él anduvo. Te puedo asegurar que hoy en día la mayoría de los cristianos actualmente se mueven entre estos dos extremos. Y muchos están incluidos en los que modificaron la ley de Dios. Y si la modifican, tampoco la pueden guardar. Como siempre digo, cuando Apocalipsis 12:9 dice que Satanás engaña al mundo entero, incluye a la mayoría de los cristianos que componen el tercio de la población mundial. Pero si tú fuiste capaz de entender, de asimilar y de aceptar el tema de hoy, entonces habrás dado un paso importantísimo para entender un tema fundamental del Apocalipsis. ¿Por qué los salvos son los que guardan los mandamientos de Dios? No te olvides de suscribirte para no perderte ningún capítulo donde seguiremos explicando temas cruciales y paso a paso poder ir descifrando el mensaje que Dios tiene para sus hijos en el tiempo del fin, es decir, el que estamos viviendo. Y no te quepa la menor duda que de la comprensión de estos temas puede depender tu salvación eterna y la de tu familia.

mis hermanos, gracias por habernos sintonizado en nuestras horas de programación musical. Antes de las 12 para esta hora. Y que yo me voy, pero regreso 5:30, primero Dios. Y a continuación el programa La Voz de la Liberación de 3 a 5. Y por la noche de 7 a 8 de la noche también. Así que gracias, Dios les bendiga mucho. Buen provecho. Para quienes todavía siguen saboreando y degustando ese sabroso almuerzo de la tarde de hoy. Martes 12 de mayo para el año 2026. Gracias, Dios les bendiga. Yo regreso a las 5:30 con permiso.

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estamos en tu presencia para alabar a tu nombre y sentir tu gloria en nuestras vidas. Te adoramos en la belleza de tu hermosura, Señor. Glorias al Señor.

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Y como está escrito: cuán hermosos son los pies de los que anuncian la paz, de los que anuncian buenas nuevas.

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La palabra de Dios dice en 2 de Corintios, capítulo 9, en su versículo 7 dice: cada uno dé como propuso en su corazón, no con tristeza ni por necesidad, porque Dios ama al dador alegre. Porque la administración de este servicio no solamente suple lo que a los santos falta, sino que también abunda en muchas acciones de gracias a Dios. Por la experiencia de esta administración, glorifican a Dios por la obediencia que profesáis el Evangelio de Cristo y por la libertad de vuestra contribución para ellos y para todos. Asimismo, en la oración de ellos por vosotros, a quienes aman a causa de la superabundante gracia de Dios en vosotros. Gracias a Dios por su don inefable. Gracias, mil gracias por su ofrenda. Que Dios bendiga a todos.

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Muy buenas tardes una vez más en esta... Sí, buenas tardes en este día martes. El martes de bendición, ¿qué tal? ¿Cómo están? ¿Qué tal de refa? ¿Refaccionaron bien? ¡Qué bueno, buenísimo! ¡Qué bueno que refaccionaron! ¡Excelente, muy bien, perfecto!

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0: Así que qué bendición acompañarles en esta tarde. Qué bendición estar con ustedes una vez más. Que les acompañaremos en esa tarde especial del día.

todavía vamos a continuar con más de la tecnología en esta preciosa tarde. Vamos a escuchar a Juan Enrique Ical. Muchas gracias, Señor Jesús.

Muy bien, hemos escuchado esos coros de bendición con María Matón López. Matón con M. Sí, es Matón con M, eso es. Matón López. Ahora vamos a escuchar un mensaje con el pastor Alberto Leiva, titulado Madres que dejan huellas. Esperamos que sea de bendición este mensaje. Vamos a ver qué nos dice el pastor Alberto Leiva. Vamos a ver. Qué palabra es palabra, a ver qué para la gloria del Señor. Así que escuchemos este tema, Madres que dejan huellas. Pastor Alberto Leiva.

de Leví fue y tomó por mujer a una hija de Leví, la que concibió y dio a luz un hijo, viéndole que era hermoso, le escondió 3 meses. Pero no pudiendo ocultarle más tiempo, tomó una arquilla de juncos y la calefateó con asfalto y brea, y colocó en ella al niño y lo puso en un carrizal a la orilla del río Nilo. Y una hermana suya se puso a lo lejos para ver lo que le acontecería. Y la hija de Faraón descendió a lavarse al río, y paseándose sus doncellas por la ribera del río, vio ella la arquilla en el carrizal y envió una criada suya a que la tomase. Y cuando la abrió, vio al niño, y aquí el niño lloraba. Y teniendo compasión de él, dijo: de los niños de los hebreos es este. Entonces su hermana dijo a la hija de Faraón: iré a llamarte una nodriza de las hebreas para que te críe este niño. Y la hija de Faraón respondió: ve. Entonces fue la doncella y llamó a la madre del niño, a la cual dijo la hija de Faraón: lleva a este niño y críamelo, y yo te lo pagaré. Y la mujer tomó al niño y lo crió. Y cuando el niño creció, ella lo trajo a la hija de Faraón, la cual lo prohijo y le puso por nombre Moisés, diciendo: porque de las aguas lo saqué. Bendito el nombre del Señor. Demos gloria a Dios. Bueno, para entender bien la historia hay que conocer el contexto histórico.